0: Hasta bonito martes. Si tú tienes la oportunidad de votar, vota, por favor. Recuerda que el día de hoy son las votaciones primarias para el próximo gobernador de California. En este momento se sigue moviendo la balanza. Hay tres que están en este momento liderando. El día de ayer te lo comenté, Javier Becerra va en primer lugar. Ahora en segundo lugar, el otro demócrata, Tom Steyer. Y en tercer lugar, Steve Hilton, que viene siendo pues del partido del presidente de los Estados Unidos, Donald Trump, que incluso hasta el mismo presidente lo está apoyando. Así que si tú tienes oportunidad, las urnas van a estar todavía abiertas hasta eso de las 8 de la noche. Si tienes la oportunidad, vota, por favor. Tu voto cuenta.
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0: está en la línea telefónica. Tengo ya lista y preparada la comadre Lidia, que el día de hoy mandó la palabra clave, ¿verdad, mi Lidia?
1: Claro que sí.
0: ¿Cuál era? ¿Te acuerdas?
1: Juegos.
0: Muy bien. Oye, era la ganadora del paquete de 4 boletos para la Feria del Condado de San Mateo.
1: Muchas gracias.
0: ¡Felicidades! Oye, la Feria del Condado de San Mateo arranca ya este día viernes. Va a terminar el 14 y va a terminar con Patrio 81. Boletos ya disponibles en sanmateocountyfair.com. ¡Felicidades, Lidia! ¿Hasta qué ciudad se va el paquete de 4 boletos?
1: Newark.

0: nuestra abogada Leti Valencia de Liga Defensora. El número de teléfono, apúntalo por favor, es importantísimo. 1-800-333-3676. 1-800-333-3676. El día de hoy vamos a hablar sobre la diferencia de hacerse pues ciudadano a pues quedarnos con nuestra residencia. ¿Cuáles son los beneficios? Bueno, vamos a platicar un poquito más de esto con nuestra abogada Leti Valencia, que la tenemos el día de hoy. Bienvenida, abogada, ¿cómo está?
1: Hola, Gil, muy bien, muy contenta de estar aquí contigo y de seguir contestando preguntas del público, especialmente de esto de la ciudadanía. Siempre les digo que es mejor convertirse en ciudadano y no quedarse como residente, porque los beneficios pues son muchísimos.
0: Pero, por ejemplo, abogada, para arrancar, ¿por qué usted cree que es mejor hacerse ciudadano en vez de tener, se podría decir, la mica?
1: Pues para mí personalmente, yo pienso que la razón más importante es que todavía te pueden poner en procedimientos de deportación cuando eres residente. Los residentes no tienen esa estabilidad por toda la vida, algo que tienen los ciudadanos. Los residentes, si se portan mal en algún futuro, si por ejemplo cometen algún delito de drogas, te agarran con poquita cocaína o con marihuana, o incluso te peleas con tu esposa y te dan cargos de violencia doméstica, los residentes corren el riesgo de que puedan ser puestos en procedimientos de deportación, o incluso si te quedas afuera de los Estados Unidos por más de un año, también corres ese riesgo. Ese riesgo se elimina completamente cuando uno se convierte en ciudadano.
0: ¿Un DUI de felonía también puede ponerme en riesgo si soy residente, abogada?
1: Si es solamente un cargo de DUI, no, porque no es un delito deportable. Pero si junto con ese DUI atropellaste a alguien o hiciste algún tipo de hit and run, esos son delitos más graves. Y sí, eso sí te puede poner en procedimientos.
0: Digamos que si yo soy residente, ¿es cierto que yo puedo gastar más siendo residente en vez de serme ciudadano a largo plazo?
1: Bueno, sí. Bueno, sí, porque los residentes, aunque nunca están renovando su estatus, tienen que renovar la tarjeta verde para poder tener empleo en los Estados Unidos o para poder viajar. Necesitas tener una residencia vigente y esa residencia se está venciendo cada 10 años. Cada vez que mandas a renovar tu residencia, tienes que pagar una tarifa. Y también cada vez que mandas a renovar la residencia, el oficial puede hacer una investigación en tu caso. Entonces, si tú mandas pedir la residencia y el oficial se da cuenta que ahora tienes delitos en tu historial que no tenías antes, también otra vez corres ese riesgo. Así que sí, uno ahorra más dinero cuando ya eres ciudadano porque no tienes que estar renovando tu tarjeta.
0: Sí, correcto. En este momento tenemos a nuestra abogada Leti Valencia de la Liga Defensora. Estamos hablando sobre la diferencia de continuar siendo residente de este país o convertirme de una vez por todas en ciudadano. El número de teléfono es importantísimo, 1-800-333-3676. ¿Tienes alguna pregunta? Repórtate ya. Tenemos el día de hoy toma ventaja de nuestra abogada Leti Valencia, la Liga Defensora, abogada de inmigración.
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0: Estamos de regreso con nuestra abogada Leti Valencia, la Liga Defensora Abogada de Inmigración. El número de teléfono es el 1-800-333-3676. Muchos de nosotros ya queremos retirarnos, abogada. Y por regresar a nuestro país de origen, ¿el serme ciudadano me da algún tipo de beneficio para retirarme ya y quedarme en mi país sin que haya problemas?
1: Sí, totalmente, porque si eres un residente y te retiras en tu país de nacimiento, vas a estar viviendo en otro país. Se supone que cuando eres residente permanente, tu casa principal es en los Estados Unidos. Esto va otra vez al abandono de tu residencia en este país. Si el gobierno se da cuenta de que estás afuera del país por más de un año, entonces te pueden poner en procedimientos de deportación. Pero cuando ya eres ciudadano, no importa dónde estés viviendo, porque tienes ya la ciudadanía. Puedes entrar y salir de los Estados Unidos las veces que quieras, puedes estar afuera de los Estados Unidos el tiempo que quieras y ya no corres ese riesgo. Así que sí, muchas personas se convierten en ciudadanos para poder retirarse y no correr el riesgo de que ya no puedan regresar a los Estados Unidos.
0: ¿Por qué cree, abogada, que una persona que tiene a lo mejor 25 años, 30 años viviendo en este país residente, todavía la piensa en hacerse ciudadano?
1: Yo pienso que es porque por el examen de civismo, muchas personas piensan que es difícil, que tienen que estudiar mucho, que no van a poder contestar preguntas en inglés, tal vez porque el inglés no lo saben hablar muy bien. Recuerden que también hay manera de pedir todo en español si cumples con los requisitos de la edad o de la residencia o de los años con la residencia, o también si padeces de alguna enfermedad donde no puedas aprender nueva información, también puede ser exento al examen de civismo. Y yo pienso que también personas todavía están confundidas con lo de la doble ciudadanía. Si te conviertes en ciudadano en los Estados Unidos, no estás renunciando a tu ciudadanía, a tu patria. Puedes tener doble ciudadanía. Por eso yo pienso que esas son las razones, pero las dos razones pues no las veo como muy importantes, porque no renuncias a tu ciudadanía y también el examen no es difícil.
0: Si los padres son ciudadanos, ¿los hijos menores de edad tienen algún tipo de beneficio?
1: Sí, hay una ley que dice que los hijos menores de 18 años, si nacieron a padres ciudadanos, pueden derivar la ciudadanía. O sea que no tienen que aplicar para la residencia y luego para la ciudadanía. Pueden derivarla a través de la N-600. Pero también incluso hay personas que nacen afuera de los Estados Unidos, pero si sus padres son ciudadanos al momento de nacimiento, pueden pedir el pasaporte estadounidense. No tienen que hacer la petición familiar. Pero hay muchas leyes que aplican estos tipos de casos. Lo importante es que hables con un abogado si eres ciudadano y tienes hijos que nacieron afuera del país.
0: ¿Es cierto que si también soy ciudadano yo puedo pedir familiares y el proceso es más rápido también?
1: Sí, totalmente, porque cuando eres residente solamente puedes pedir a los hijos y a los cónyuges, pero también los van a poner en una lista de espera. Los residentes no pueden pedir a los padres y tampoco a los hermanos, pero cuando te haces ciudadano y pides a los cónyuges o a tus hijos menores de 21 años, no hay lista de espera porque son familiares inmediatos, así se llaman. Y aparte puedes pedir a tus padres. Cuando un ciudadano mayor de 21 años pide a sus padres, también se clasifican como familiares inmediatos y tampoco hay una lista de espera. O sea que cuando ya se apruebe la petición, la residencia ya está disponible.
0: Bueno, perfecto. Bueno, nuestra abogada Leti Valencia de la Liga Defensora. Un ratito más contestando más preguntas. Tanía sobre el VAW, FOIA, lo que tú quieras. Teléfono. ¿Cuál es?
1: Para que márquenme, claro, para esa consulta al 800-336-700-333-6, o me pueden enviar sus preguntas. Ahí estamos como @defensora, y recordatorio que nosotros no usamos WhatsApp.
0: Perfecto. El número de teléfono nuevo es el 800-333-3676, 800-333-3676. Digan lo que escucharon aquí con el compa Gil de 93.3 La Raza. Gracias, abogada.
1: Gracias, un placer.

0: 2023 de la raza, la información de los deportes. Faltan 9 días para que arranque el torneo internacional de fútbol y jugador mexicano de la selección mexicana, delantero Raúl Jiménez. Dice él cómo se imagina que le va a ir a México en este torneo. Escuchemos.
1: A ver, es que yo me imagino, o sea, ¿por qué no levantando la copa en el estadio en Nueva York? Va a ser, ¿no? Sí, sí me lo imagino.
0: ¿Tú qué piensas? ¿Tú crees que realmente México tiene posibilidades de llegar a la final? Siendo realista, ¿cómo crees tú que le va a ir a México en este torneo?
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93 de la Raza, hace 30 segundos se acaba de informar que un cantante regional mexicano no tiene visa y la próxima semana tiene evento aquí en el área de la Bahía. Te tengo los detalles de quién se trata. Te tengo la información, no me lo vas a creer y puede ser que no estés muy contento que digamos. Aguántame las carnitas, ya te lo cuento.

0: hermosa. Esta es noticia de última hora, señoras y señores. Hace media hora acaba de subir el Coyote una publicación a través de su cuenta de redes sociales que no tiene visa. Cha, cha, cha, cha. Peligra su próxima presentación en el área de la Bahía. Escuchemos. ¿Y qué es lo que piensan hacer ellos? ¿Cuál es la alternativa?
1: Que desafortunadamente, por cuestiones migratorias, el Coyote no estará este fin de semana en Ontario en la presentación del 5 y 6 de junio. Pero en apoyo, en mi lugar, estará cantando mi compadre Julio Preciado. Nos está apoyando con este evento. Pero yo, el Coyote, estará cantando vía remota, en vivo, para ustedes, con unas pantallas gigantes que colocaremos por acá en México, para saludarnos y que se la pasen bonito con la música de mi compadre Chuli Sarga, mi compadre Julio Preciado, su servidor.
0: Otro más a la lista. ¿A peligra la presentación del Coyote y los Capibaras en el área de la Bahía? Bueno, hasta este momento no lo sabemos. Durante la semana es lo más probable que si les dan la visa, lo anuncien. Y si no, pues también... ¡Chale, qué tristeza!

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0: buen día. Con la fe puedo yo hacer el trabajo. Quiero decirle a cada uno de ustedes que estamos vivos.
1: Solo por hoy.
2: Así le digo yo a mi hija cuando está llorando.
0: ¿Sí?
2: ¡Ella!
3: ¡Ella!
0: Pero no llora mucho, no llora mucho la plebe. Nomás no,
4: cada
0: llora
4: dos horas.
0: A las 2 de la mañana, a las 3 de la mañana.
3: Cuando hay hambre nomás.
2: Llora nomás cuando tiene hambre, exactamente. Tres segundos, porque yo tengo el Bibi en la cintura.
0: Eso.
2: De volada. Ah.
0: El Bibi activado.
2: Simón.
0: El Bibi activado. Un saludo para mi compa Monchis de la cabina activada. Muchachos, ustedes han ido mucho al cine, pero no aprende nunca de las películas. Hay un compa que se llama Adam Sandler.
2: Ah, ¿cómo no? Yo lo conozco.
4: Buen amigo de nosotros. Uh-huh.
0: Es cliente tuyo, los tacos, ¿verdad? Iba a los desvelados, sí. Ahí en Santa Mónica.
2: No, iba, ¿verdad? Yo iba a su casa a hacerle tacos al vato.
0: Yo. Sí.
2: Simón.
0: Así de perro están los desvelados que hasta te agarran para hacer tacos ahí. ¿Cuál sí. era su taco favorito de Adam Sandler?
2: El taco de ojo, le gustaba la mesera que iba. No, le gustaban todos los tacos, el de cabeza.
0: Pero no tenía uno. El Adam Sandler come taco de cabeza.
2: Come taco de porque cabeza.
0: Gringos,
2: de
0: usualmente
2: pie,
0: los gringos no le entran a eso, ni a la cabeza ni a la lengua.
2: Es que le dijimos que era de un corte de carne especial, güey. Y el vato, pues.
3: Se la creyó.
2: Se la creyó y le gustó. A mí así me dijeron cuando comí por primera vez pichón, me dijeron que era pollo y me gustó.
0: A la Jennifer no le gusta la lengua. Y una vez fuimos a un restaurante coreano donde te dan la lengua, pero en unas rebanadas bien delgaditas.
2: Ajá.
0: Entonces yo pedí lengua y las empecé a asar.
3: Es que ¿sabes qué es lo que no me gusta de la lengua? Que sepan a algo ahí. O sea, ¿cómo te puedo explicar?
4: El sabor, pues.
3: El sabor así que se note mucho a que obviamente
0: pero si
3: es otra
0: es
3: cosa.
0: Rico, Jennifer, de la carne.
4: Sí.
3: Bueno, no sé, yo siento ciertos sabores ahí que no me gustan y en ese no lo noté.
4: No, hombre, cállate los ojos, ¿verdad?
2: Sí, cállate los ojos.
0: En fin, bueno,
2: y es más cara, es muy, muy cara la lengua porque nomás trae una a la vaca, pues.
0: Ya, oye, ¿y cuándo le vas a llevar tacos otra vez al Adam?
2: No sé, ya no me ha hablado. Como que ya se empachó.
0: Hay que invitarlo al show. Ya te digo que andamos buscando high profile celebrities para que vengan aquí al programa.
2: Lo vamos a buscar. Le voy a mandar un Snapchat.
0: Que nos venga a dar consejos, y de repente que nos agarre de extra para una película. Hay que hacernoslo, compa.
2: No, estaría chilo, ¿verdad? Que nos pusieran una película.
3: ¿Y qué van a hacer
4: de bartender? Oye, si el salió con él. Que
0: sí, güey, es que sí. Tenemos que salir en algo, ya, urge, güey.
4: Es que no pagas tú también.
2: Depende de las noticias.
0: ¿Qué más pagado de decir, oye, si me sacas en la película, yo todo el tiempo voy a decir que salgo ahí y es como comercial gratis?
4: Pues sí, pero.
3: No me paguen, dice, ya estoy.
0: No me paguen. Esto. ¿Tú por qué crees que me llevaron a la casa de los famosos? Porque soy famoso.
2: No creo.
3: No, pregúntale si le van a volver a llevar. Casi les da un infarto ahí.
0: El día que casi me muero.
3: Que casi se muere.
0: A ver, le digo a la Jennifer, para toda la gente que no sepa, el día que estuve en la casa de los famosos, que nomás duró un día ahí, luego me sacaron. Hubo un concurso de sillas, ¿verdad? Pero las sillas tenían patas de fierro, güey. Entonces en una me tocaba agarrar la última silla y me la andaba peleando con otro, con el Ronnie Figueroa, creo. Entonces, al momento de agarrar la silla, se volteó y caí de panza en una de las patas, güey.
2: No manches, güey.
0: No se me enterró nomás porque Dios es grande. Pero...
3: Y la silla era aguada.
4: Pero traía un rayón en la panza como que lo iban a operar.
2: Sí. Yo escuché el testimonio de la silla y ella está más dolida que el terreno.
0: Sí, bueno.
3: No, esa tuvo que salir.
2: Desde entonces ando con la pata renga, dice.
0: Bueno, en fin, volvamos a Adam Sandler. Nos reímos con las películas de este compa, pero también el compa nos dejó lecciones de vida sin que nos diéramos cuenta. Y si te fijas, todas las películas de Adam Sandler tienen un mensaje de vida. Todas.
2: Todas.
0: Todas. Todas. Y mucha gente lo critica, pero no es un vato muy talentoso y muy grande. Como si fuera la primera vez, Adam Sandler nos enseñó que una mujer merece ser conquistada todos los días.
2: Ah,
0: ese claro. Se llama 50 First Dates, ¿verdad? 50 primeras citas en inglés se llama la.
2: Esa me gustó mucho, esa película.
0: Exactamente, sale con la morrita ahí que salía en IT gritando cuando salió el marciano. Y luego hay una película que se llama Click, donde controla su vida con un control remoto.
2: Oh, esa ajá. También está muy buena.
4: ¿Cómo es que te enseña?
0: Bueno, ahí nos enseñó y nos dio una lección dura. No sirve de nada correr por la vida queriendo llegar antes al futuro, porque los momentos que te saltas no vuelven jamás. Se perdió la infancia de sus hijos, se perdió momentos increíbles con su esposa y todo por estar trabajando. Entonces, la película Click, si no la han visto, también ahí nos deja ese mensaje que no vale la pena. En cuando Grown Ups, o en como en español se llama Son Como Niños, queda claro que envejecer es inevitable, pero conservar las amistades es muy importante. importante y te mantiene joven espiritualmente. Madurar no significa dejar de reírte de tus propias locuras. Y también hizo otra que se llama Billy Madison, y en esa película entendemos que nadie debe ser juzgado por las apariencias. A veces quien parece perdido solo necesita una oportunidad en realidad. Hay otra película que se llama Un Papá Genial, ¿la vieron también?
2: Ah, también no, está sí, chila.
3: No. Esa no.
0: Bueno, pues un hombre inmaduro aprende a cuidar a alguien y descubre que amar también significa responsabilidad. Hay un montón, Happy Gilmore, donde es golfista, el mensaje es simple. No importa si nadie cree en ti, lo que importa es que tú nunca dejes de creer en ti mismo.
2: La 2 está buena.
0: Exactamente.
4: Y la donde juegan fútbol americano en la prisión, ¿cómo se llama? Long Yard.
2: Esa, y también hay una muy buena de él, pero creo que no fue el productor ese de un vato que es basquetbolista, es reclutador de basquetbolistas. Está muy buena, está en Netflix. No me acuerdo cómo se llama, pero se la recomiendo.
0: Y por último, Una Esposa de Mentira. En esta también está muy buena, donde se enamora de una, se va a casar con una jovencititita y luego se lleva a su asistente de hotel, sí, que es Jennifer Aniston, y para que pretenda ser su esposa, ¿verdad? Y ahí aprendemos, él nos enseña que las mentiras pueden iniciar una historia, pero solo la verdad puede sostener una relación.
4: Y sí.
0: Ahí está. Siempre hay que ponerle atención a todo lo que ves.
4: Pues, ¿para qué voy a la universidad? Mejor me voy al cine a verlo.
2: Exactamente, chico. Pues para que aprenda más de la escuela de la vida.
4: Sí.
2: Sí.
0: ¿Tú qué aprendiste a entrar en lancheros bien picudos?
4: Ajá, no, pues, alburear yo a México. Me defiendo bien ahí.
2: ¿Es alburero usted, chico?
4: Sí, yo me voy a México y ahí en el DF como pez en el agua.
2: ¿A poco?
4: Sí. Aviéntame un piropo, digo. Un piropo, no, un DC.
2: ¿Le aviento un piropo, uno? Sí. Ahí se lo echo.
4: Mira, me alburió este desgraciado. Tú.
2: Ya ve, pues.
0: ¿No te defendiste?
4: Pues me agarró de oscuridad.
2: No que nadaba como pez en el agua, pues.
4: Dije no. En México, aquí no.
2: Ah, sí, cierto, tienes razón.
0: Bueno, muchachos, vamos a regresar más adelante con Estela. Estela, fíjate que tiene una casa en México, ¿verdad? Y quiere enfrentar a su hermana.
4: ¿Pero por qué?
0: Bueno, porque su hermana está viviendo en la casa. Ya habíamos hablado, ya han pasado esas cosas, escuchó el show. Y la va a correr de su casa.
4: Ah, qué mala hermana.
0: Bueno, pero pero ¿por qué la va a correr? Ella nos va a platicar regresando aquí al aire con El Terrible.
2: Muy bien, muy bien.
0: Después de la rolita regresamos con ella.

0: Estamos de regreso al aire con el Terry, listos para platicar con Mariana. Ella tiene un problema y quiere enfrentar a su hermana, ¿verdad? Dice que se están poniendo las cosas muy complicadas porque su hermana vive en Colima, en una casa que es de ella.
1: Sí.
0: Pero dice, ella ya se quiere ir en 2 meses y su hermana dice que pues que busque a dónde porque no va a llegar a su casa.
1: Ah, caray, eso.
2: Ah, canijo.
0: O sea, no va a llegar a su casa.
2: A su casa de ella misma, suya, pues.
0: Exactamente. ¿Qué está pasando, Mariana? Platícame brevemente.
3: Hola, lo que pasa es que yo mandaba dinero para mi hermana para que me arreglara mi casa. Entonces, como aquí en Estados Unidos ya se está complicando todo por la migración y todo eso, pues ya me quiero ir para atrás. Y le he pedido mi casa y dice que no, no me la quiere regresar, le he mandado para todo.
0: ¿Cómo terminó viviendo tu hermana en tu casa?
3: Porque se la presté, porque decía que no tenía dónde vivir y que su marido no le daba dinero y que no sé qué tanto. Me hizo un show y yo le dije, ok, hermana, mientras yo me voy, pues te presto mi casa, yo voy a pagar todo. Yo pago el agua, pago la luz, todo.
0: Exactamente.
3: Y ahora bueno, que le digo que me quiero regresar, ya no me la quiere regresar. Me dice que no y que no, que le haga como quiera, que no.
0: Y le vas a llamar para correrla de tu casa.
3: Sí.
0: Bueno, regresamos en minutos al aire con el Terrible. Mariana le va a hablar a su hermana hasta Colima.
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0: La selección mexicana le hace un tributo a Roberto Gómez Bolaños, Chespirito.
1: ¿Ya para qué?
0: Y además, te vamos a platicar otra estrella latina que se incorpora a Toy Story 5. ¿De quién se trata? ¿Será Natanael Cano?
2: ¿Chespirito?
0: ¿Poc?

0: Jenny Fiera.
1: Estamos de regreso con el Terry al millón y pasadito, listos para ir con el trending después de las regañadas que me dan fuera del aire, que dejé la leche afuera, que dejé la puerta del hámster abierta y que no sé qué.
2: No, yo no dije que se fuiste tú.
3: Le faltó decir algo nomás a Jenny. ¿Qué crees que tiene sirvienta?
1: No. Sí, está bien, pero yo no fui, yo no dejé la leche afuera, pero en fin, vámonos.
2: Hay cámaras.
4: Muy bien, vámonos. La leche se tiene que dejar adentro, sí. Se nos echa a perder.
1: Sí, no, pero fue que en la mañana me hice un licuado, pues, para venirme con energía.
3: Ah, tú sabes quién dejó la leche afuera.
1: Sí. Bueno, vámonos con la Jennifiera, que tiene mucha información, mucho trending el día de hoy. Adelante, Jennifiera.
2: Bueno, ¿qué tiene que ver Natanael Cano y que casi pise? No sé, se iba un proceso bastante largo y a lo mejor el botellón, la cárcel o como le quieran decir. Todo empezó por un auto robado, chicos. Un auto robado ligado a sus placas. Aquí les voy a contar cómo estuvo todo el orden del suceso. Resulta que, este muchacho, Natanael Cano, estuvo en medio de una investigación relacionada con un Corvette blanco del modelo 2015, que había sido reportado como robado allá en Phoenix, Arizona. ¿Ok? Hasta ahí vamos bien. ¿Van entendiendo?
3: Sí, sí, sí.
2: Porque está medio enredoso.
1: Se robaron un Corvette en Phoenix.
3: Sí.
2: Se robaron un Corvette allá en Phoenix. Salgan el corrido, por favor, del 2015. La historia se puso acá más interesante, pues obviamente cuando este vehículo apareció después en Sonora. ¿Cómo? No sabemos, pero en Sonora apareció y las autoridades descubrieron pues que habían algunas sospechas de este vehículo y que pues traía ahí reporte de robo, ¿no? Y ahí era donde decía, ¿y por qué tienen las placas, no? O sea, porque estas placas están relacionadas con un Porsche de propiedad de Natanael Cano. Entonces, aquí fue donde se hizo el merequetengue, la investigación, ¿qué tiene que ver? Algunos rumores estaban circulando de que supuestamente era utilizado por un amigo ahí de Natanael Cano, lo que hizo que por eso saliera el nombre de Natanael Cano ahí
1: en las investigaciones.
2: En las investigaciones y todo esto. Y pues durante una audiencia que se realizó allá hace unos días allá en Sonora, pues la fiscalía presentó que realmente no había suficientes pruebas para relacionar a Natanael Cano en el caso, o sea que no hubo mucha bronca aquí con el asunto de él, aunque la gente pues sí se quedó así como que qué sospechoso, porque tendría que tener unas placas superpuestas, pero pues yo pienso que se las pudieron haber robado a él, ¿no? Pero igual, de cualquier modo, ¿por qué no las reportó?
3: Pero pues si lo involucraron, él dijo de volada, ¿saben qué? Está bien que no sepa cantar, pero no soy ratero.
2: Necesidad no tengo, dice.
1: Y es que también mucha gente se roba los carros y luego les cambian
3: la placa.
1: El VIN number, ¿no? Que se llama.
4: Simón,
1: le borran esa madre y le ponen uno nuevo, ¿no?
4: Simón.
1: Y luego van y lo plaquean con ese número.
4: Sí. Pero tiene que coincidir con el del motor. Entonces chasis. También hay vatos que hacen esa chamba.
1: No manches, están perros.
2: Sí,
1: entonces a lo mejor se lo vendieron como bueno y lo compró, no sabemos, pueden haber pasado muchas cosas.
4: No, es que el rollo es de que el carro, el que encontraron el Porsche ya no tiene nada que ver con Nata. Las placas que le sobrepusieron al carro son las que estaban a nombre de Nata, Natanael.
2: Exacto.
4: Entonces creyeron que pues el único que relaciona con el
1: es
4: carro.
1: Es como si se hubieran robado un carro y le quitaran mis placas y se las pusieran en el carro.
3: A veces que se te pierde y no hay que reportarla por ese motivo. Hay que reportar rápido.
2: Afirma.
3: Que te roban.
2: Exacto, porque no sabes para qué lo vayan a utilizar. En este caso, nomás pues para andar ahí de fantochillos a lo mejor y así. Pero no sabes si con ese carro vayan a secuestrar a alguien o vayan a robar una tienda y pues ahí se ven tus placas.
1: No, pero no creo, en México no pasa eso. ¿Qué más, Jennifer?
3: Dijeras Francia.
4: No, ya le quitan las placas.
1: En Australia, en Suecia, a lo mejor hubiera peligro, pero en México no.
2: Bueno, chicos, ahora vámonos con el hijo de Chespirito, que reaccionó a un homenaje el que le hizo la selección mexicana, porque bueno, la selección mexicana, como sabemos, ya están a casi nada de ya empezar a hacer sus pininos en el Mundial.
1: A 9 días para que ruede la pelota en el Mundial.
3: Sí, sí.
2: Bueno, pues ahí resulta que hicieron un video en donde estaban presentando a los futbolistas que estaban, pues que van a ir a representarnos al Mundial, y le pusieron con inteligencia artificial la voz de Roberto Gómez Bolaños. Aquí les tengo pues un pedacín, a ver ustedes qué opinan.
5: Si no encontramos un santo, nos inventamos uno. Somos los que ponen dos mochilas y hacemos portería. los que llevan el ritmo adentro y lo sacan donde sea. Y los que convierten una tele chiquita en estadio. Los que cruzaron el mundo sembrando México.
1: Bueno, eso último pareció que era español, ¿vale?
4: Sí. Jolines, Jolines, tío.
1: No le falta decir Jolines.
3: Macho.
1: Lo hubieran editado mejor. Ya hay inteligencias que te hacen la voz exactamente igual.
3: Sí.
1: Y te lo digo porque...
2: No, yo creo que siempre va a haber algo...
3: Una patinadita, ¿verdad?
2: Que te diga, ajá, que te dé a entender es IA. Porque imagínate que todo fuera tan perfecto. Entonces ya nadie iba a poder, bueno, ver si es real o no. Entonces yo creo que... En algún futuro ya va a ser más perfecto, pero siempre ahorita ya hay cositas que tú puedes detectar, tanto en videos como en fotos, como en cualquier cosa, que es IA, ¿no? Sí. Entonces, pues aquí el hijo de Chespirito, pues sí agradeció públicamente el homenaje, porque dijo que su papá, pues para él hubiera sido un privilegio formar parte de algo así, ya que le encantaba y le apasionaba el fútbol, ¿no? Que por eso había hecho un proyecto, creo que era el Chample. Entonces, pues se compra la intención, se agradece, ¿no? Creo que estuvo.
3: Pero no lo ha oído doña Florinda Mesa, si no estuviera demandando.
4: Ya demandó.
3: Sí.
4: Oye, pero
2: pues a lo mejor con las ganas se queda, porque el que tiene los derechos sabemos bien que ya sabe.
4: Pero hubo un problema ahí en México en base a eso, porque la gente no estuvo de acuerdo que hubieran usado inteligencia artificial, habiendo tantos actores.
3: Talentos
4: en México que hablan como él, pues que no los hayan utilizado a ellos y hubieran preferido usar la inteligencia artificial.
1: ¿Eso lo viste tú en algún?
4: Sí, yo lo vi en una nota.
1: Susana Orecio, ¿quién lo dijo?
4: Lo dijo. Una investigación que nadie hizo. No me acuerdo quién lo publicó. Sí, una que hice yo anoche antes de venirme para acá.
1: Vámonos, Jennifer, ¿quién estará? ¿Qué latino más integra la película de Toy Story 5? Que ya nos dijiste pues que miren, Bad Bunny va a ser una pizza.
2: Ajá, ya no solo va a ser Bad Bunny, ahora va a ser Bizarrap, que también llega a Toy Story 5. Aquí Pixar anda con todo, porque primero anunciaron a Bad Bunny con la famosa pizza con gafas de sol. Y ahora también se confirmó la participación de Bizarrap con el doblaje de Toy Story, que él va a ser Santa de Jardín. Santa de Jardín. Y no nomás esto, también anunciaron que va a estar Taylor Swift en el soundtrack de la película, en uno de los soundtracks de la película. Y para quien quiera ver todo este asuntirijillo, pues la película va a salir el 19 de junio del 2026. Así que ya saben,
1: bueno,
2: si quieren ir a verla.
4: No, casi llegamos.
1: No, se gracias. Quieren recuperar porque con el Mandaloriano, que me duele mucho, no les fue bien.
3: No,
1: la gente no la fue a ver porque decían que parecía que era una serie de televisión. Entonces, esa película tiene que recaudar $500 millones. Y apenas va a 200.
4: No, y luego los que iban se quedaban dormidos, güey.
1: Estás loco, no, yo no me quedé dormido. La película está buena.
4: Y le decía, no, vaya, me quedé dormido.
3: No lo recomiendo.
1: Entonces, Toy Story sí la va a romper. Yo creo que sí va a superar el presupuesto y el doble de lo que.
2: Lo que pasa es que, mira, con lo de Disney, Star Wars, muchos de los que son fans están dolidos por lo que ya pasó, de que ya saben cómo terminó el asunto.
1: ¿Cómo desmadraron la saga?
2: Sí. Ya les quitó todo el feeling. Pero bueno, en fin.
1: Gracias.
2: Hasta aquí mi reporte, ya saben. Si gustas

0: Estamos de regreso al aire con el Terry, listos para platicar con Mariana. Ella le va a hablar a Colima, su hermana, la quiere correr de la casa. ¿Cuántos casos así no deben de haber? Ella vive en los Estados Unidos, pero ya se quiere regresar a México porque las cosas se pusieron complicadas acá y tiene a dónde llegar. El problema es que su hermana, a la que está viviendo en su casa, que con mucho corazón se la prestó para alivianarse un rato de un problema, dice que no, que la casa es suya.
1: Es que en México está bien difícil, Terry.
2: Ah, en todos lados, chico, aquí también.
0: Ok. Entonces, Mariana, tú le vas a decir luego que se salga de la casa, ¿correcto? Y quieres que nosotros te respaldemos.
3: Sí, sí, claro.
0: Ok, pues vamos a marcarle a tu hermana. Su hermana se llama Yolanda.
2: Yolanda.
0: Yolanda haciendo
2: de perro. Así no es su apellido.
4: ¿Aló?
3: Sí, hermana.
4: Otra vez tú. A ver, ¿qué pasó? ¿Qué quieres?
3: ¿Cómo que otra vez yo? Tú sabes que tengo que llamarte para pedirte mi casa, que ya me voy a regresar.
4: Ya me la
3: te le he pedido buenamente, okay, te la he pedido buenamente, o sea, que me la regreses, porque ya aquí ya está muy difícil y quiero regresar a mi casa. Ya te la presté por mucho tiempo, te ayudé por mucho tiempo, ya dile a tu marido que ya tiene que agarrarte otra casa. Ya los mantuve mucho tiempo, los ayudé mucho tiempo, así es que voy a querer mi casa.
5: ¡Diablos, señorita!
4: Para empezar, no me mantienes, y segundo, sí, pues sí, es tu casa y todo, pero ¿sabes qué? Pues yo lamento decirte pues que la verdad ya no es
3: tu casa. ¿Cómo no te voy a mantener si no te cobraba renta? Yo pagaba agua, pagaba luz, todo. Ya nomás ustedes compraban comida, yo creo con lo que los sobraba hasta comida compraban.
4: Pero
3: siempre te han dado dinero. ¿Por qué obligación? Por si tu obligación es tu marido.
4: Y gana
3: tu obligación es tu marido. Ay, eso. Oh, sí, tú crees que gana mucho dinero. ¿Y ustedes qué hacen ahí? Salen a pasear donde quieras.
4: ¿Para qué te regresas? Allá quédate.
3: Ah, eso sí. No, estoy regresando a mi casa. No te estoy pidiendo tu casa. ¿Ok? Es mi casa.
6: O sea, no se da cuenta de lo que ha hecho.
4: Más bien era tu casa, ya no es tu casa porque los papeles los tengo yo. ¿Quién tiene las escrituras? Las tengo yo. Tú misma me firmaste una carta de poder para que yo hiciera lo que yo quisiera aquí en tu casa. Acuérdate que yo tengo ese papel. Ahora,
3: estás mal. Pero tengo todos los recibos del dinero donde te he mandado. Tengo grabaciones también de ti. Tengo grabaciones donde y tú me dices, así es tu casa, hermana. Yo aquí te la cuido. O sea, vas a salir perdiendo.
4: No voy a perder nada porque yo tengo las escrituras y las tengo a mi nombre. Y eso vale más.
3: No, estás mal, no está tu nombre. Estás mal, no está tu nombre.
4: Pues yo la puse ya a mi nombre. Si tú ni cuenta te dices, pero yo ya la puse a mi nombre. Con ese papel que me firmaste. Así de que ya no vengas, mejor quédate allá donde estás. Ya no tienes nada.
3: ¿Dónde te he firmado si yo he estado acá? Dime, ¿cuándo te he firmado? ¿Firma? Tú has firmado por ti, porque esa no es mi firma. Y tú puedes ir a la cárcel por estar firmando por mí. Okay.
4: No voy a ir a la cárcel y mejor quédate allá donde estás.
5: ¿A poco?
4: Ya no regreses. ¿O sabes que está bien? Regresa, pues buscamos una casa chiquita para ti.
3: Sí,
4: o
3: para
4: te puedo dejar dormir en algún cuarto.
3: Ya te dije, voy a regresar a mi casa, vas a salirte a la chingada, ¿okay? Sea como sea, yo te voy a sacar. Y si no, ya sabes lo que soy capaz de hacer. Conozco a alguien para que te saque. A mí me vale madre que seas mi pariente, que seas mi hermana, pero yo quiero mi casa y voy a regresar. Ya te lo dije. A mí no me importa. ¿Ok?
4: Pues mira, te voy a decir, yo miedo no te tengo, ¿ok? Si tú tienes personas que me saquen, pues entonces aquí las voy a esperar. Yo también tengo gente que me puede defender y yo tengo todos los papeles. Yo no me voy a mover de esta casa porque esta casa es mía, está mi nombre. Y gracias por todo lo que sí nos has ayudado, pero tú tienes dinero y yo no tengo. Entonces tú me tienes que ayudar a mí todo el tiempo porque yo fui la que te cuidé tu casa siempre.
5: ¿Te crees capaz de hacer estas cosas? ¡Pero no es así!
3: ¡Ay, tú lo estás diciendo! Cuidaste mi casa, es mi casa. Yo te ayudé, te me sales en 48 horas de mi casa. Me vale más que seas mi hermana, ¿ok? Así que te me vas a salir porque yo llego y te me sales. Te doy 48 horas. Me vale más, ya te dije. Te lo advierto.
4: Yo ya he vivido muchos años aquí en esta casa, yo tengo los papeles, no me voy a salir, hazle como quieras y no me voy a salir. Y miedo no te tengo, así es de que tú haz lo que tengas que hacer.
3: Muy bien, lo voy a hacer. Espera, espérate. Nomás espérate.
4: Ay, ya,
3: no me conoces, hermana. No me conoces. Espera a ver quién va a llegar. Vas a ver. Ajá, vas a ver. Espera. Ok, no me importa que seas mi hermana. Espérate.
4: Papelito habla. Bye.
0: Ya colgó.
3: Sinvergüenza.
0: Ya colgó. Ya colgó. Pues, ¿qué le firmaste?
3: No le firmé nada, es una sinvergüenza, es lo que es. Es una sinvergüenza, nunca le ha gustado trabajar a esa mujer porque el marido tiene un marido huevón.
1: No, pero está bien que la ayude, esa es tu hermana.
2: No, ya la ayudé.
3: Sí, no.
1: No, pero
3: ya la ayudé mucho tiempo.
0: Le va a quitar la casa, todo el trabajo que ella tuvo aquí en Estados Unidos para pagar una casa. ¿Cuánto crees que cuesta una casa? $5, güey.
1: Pero fíjate, si no haya sido su hermana, se mete otra gente. Ahorita en México así está. Me preferiría que pierda con su hermana que perdiera con otro güey.
2: Ella compró la casa porque confía en su hermana, por eso se animó a mandar dinero, porque era una persona de confianza. Y la hermana le dieron la mano y le agarró el pie.
1: Pero esta morra tiene dinero que le ayude a rentar una. Afuera,
2: no
1: que
2: tiene.
1: Le haya
2: dicho así, ¿por qué la se va ahí?
3: ¿Y usted cómo sabe que tengo dinero?
1: Pues ella dice que tú tienes dinero.
3: Porque sí, pero trabajando cada día.
0: Piensa que la allá en México piensa que todos los que trabajamos aquí, aunque sea barriendo, somos millonarios, güey. Sí, no se les quite eso
1: de
0: la cabeza.
1: Pero en vez de decirle todo lo que le dijo, que le dijera, hermana, ¿sabes qué? Te voy a ayudar para que rentes una casa, yo ya me voy a regresar
0: está bien.
1: La mía.
0: Que le pague un mes de renta en otro lado, sí, pero, y oye, ¿y qué vas a hacer si no se sale?
3: Ahí tengo amigos que la van a sacar, me vale más. La van a sacar, me vale, que le hagan lo que sea, pero yo voy a defender lo mío porque yo luché y trabajé cada día aquí.
0: Bueno, está bien, nomás que ojalá que no se salgan las cosas de control y que nadie salga lastimado. Somos al aire con El Terrible. Quédate en línea telefónica, por favor, no cuelgues. 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

Estamos de regreso al aire con el Terry, listos para hablar de varo, de economía y de cosas que te ayudan a tu vivir, a tu día a día, Chico Morales. Muchachos, sí. Fíjate que hay una noticia impactante y que preocupa mucho. Más de 4 millones de latinos podrían perder cobertura médica en la próxima década debido a los cambios en el Medicaid y la ley del cuidado.

0: ¿hay algo que se puede hacer o no? Nuestra asesora financiera Laura Escopaño nos va a platicar porque ya estuvo investigando el caso. Laura, bienvenida, ¿cómo estamos?
1: Gracias, Terry, siempre un placer estar contigo.
0: Bien, ok, entonces, ¿quiénes están en riesgo de perder su cobertura médica en los Estados Unidos?
1: Nuestros latinos que no tienen seguro social son los más afectados.
0: Oye, sí, porque hay mucha gente que llena o pide su seguro con el ITIN number. Uh-huh. Entonces, estas personas que tienen ITIN number ya no van a poder tener o estar bajo el Affordable Care Act, ¿verdad? O tener su seguro.
1: Así es, pero a la misma vez, qué bueno que tienen su ITIN. Eso dice mucho de ellos, porque es muy importante. He tenido clientes o familias o individuos que no hacen o no obtienen su número de ITIN. Entonces, aquí ese paso es muy importante y felicidades que lo han registrado bajo, por supuesto, la oficina del IRS, y eso lleva a una ventaja para ellos.
0: ¿Qué ventaja tienen esas personas que hicieron sus impuestos con el ITIN number?
1: Bueno, o sea, en muchos aspectos están dando ese valor como trabajadores aquí en Estados Unidos. También están demostrando responsabilidad económica, que es muy importante. Y pues hay ventajas definitivamente en obtener buenos beneficios bajo el ITIN.
0: Ok, entonces estas personas que ya me dijiste que van a perder su seguro, su cobertura médica, son los que no tienen un seguro social. Al tener un número de ITIN, ¿hay opciones? ¿Estas personas pueden tener un seguro con su número de ITIN?
1: Definitivamente hay soluciones y hay maneras y hay instituciones que están ayudando a este tipo de familias o individuos que han registrado su número de ITIN al 100%.
2: Oye, pero las personas que tienen ITIN number, ¿cómo pueden obtener otro tipo de seguro? Porque pues imagínese sin tener ya seguro.
0: ¿O qué planes hay?
2: ¿Qué planes hay?
1: Hay unos planes muy buenos. El plan PPO. Para mí es calidad a cantidad, y gracias a estas organizaciones que están diciendo sí a nuestro latino trabajador que se registró su ITIN, dicen, tienes tu ITIN, has registrado, hay un plan médico PPO. En lo personal, Terry, yo tengo, desde que empecé a trabajar a los 21 años, tengo PPO. Es calidad a cantidad.
0: ¿Qué significa un PPO y qué cubre?
1: PPO significa Preferred Provider Organization, que es una organización preferida, son compañías privadas y tienen muchísimas ventajas. Puedes ir con cualquier doctor primario, puedes ir con cualquier especialista, tiene telemedicina a las 24 horas, aprobado en toda la nación, también incluye emergencia, incluye por supuesto tu hospitalización y tiene mensualidades económicas, que allí es una gran ventaja porque otras aseguranzas o otros planes están muy, muy caros. Aquí con PPO definitivamente se está dando calidad y a una mensualidad económica también.
2: Pero como cuánto más o menos, Aldigo, porque me interesa, porque tengo dos hermanos que andan ahí todos friqueados porque les llegó la carta para renovar el medical y ahí les dice el estatus migratorio, ¿eh? Entonces este plan me imagino que no pide tantos requisitos, pero ¿cuánto vale?
1: Y tienes mucha razón. Tres requisitos, que es la preciosidad. Básicamente nombre completo, fecha de nacimiento y código postal. Con eso es más que suficiente para obtener una cotización. Ya que la persona diga, sabes que esto está muy bien, pues básicamente se toma de 3 a 4 días a que estén aprobados y su póliza está activa al mes siguiente. Y definitivamente la calidad de este plan no tiene ni comparación.
0: ¿Cuánto, o sea, en tu experiencia, cuánto pagaría la gente? $30 al mes, 40 al mes, 100 al mes. O sea, obviamente cada caso es diferente, pero ¿cuáles son las estimaciones más comunes?
1: Estamos desde $80 hasta los de 80, 100, 150, 200, $300. Una familia completa podemos cotizar entre $300 a $500. Porque hay niveles, hay nivel 1, 2 y 3. Aquí todo nivel, el 1, el 2 y 3, tienen todas las ventajas. La diferencia

0: emergencia es la indemnización de hospital, que por lo menos sí están cubiertos con hospitalización, pero se pueden manejar las mensualidades que sean más económicas conforme a la necesidad del cliente.
1: ¿Y si hay personas que perdieron su seguro, lo van a perder, que tienen diabetes o están pasando por casos de cáncer y cosas así, también ellos pueden aplicar?
0: Hay planes que aprueban inmediatamente al consumidor. Hay otros planes que sí son más estrictos, con la ventaja que al sentarnos, al asesorar, al cotizar a alguien, los podemos asignar con ese específico plan. Pero todo individuo, familia o hasta dueños de negocio están, este plan de PPO es uno de los mejores y con mensualidades económicas.
1: Oye, pues muchas gracias. Para toda la gente, no se agüite si les llegó esa carta que comenta Chico Morales o están a punto de perder su seguro. ¿Cómo pueden comunicarse contigo para tener más información, Laura?
0: Con mucho gusto. El área 949-883-8398. 949-883-8398. 949-883-8398.
1: Muchas gracias, Laura. Qué buena información. Nos escuchamos pronto.
0: Gracias.

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Volvemos en minutos con la nota macabrona. Saludos para toda la gente que nos escucha ahí en Chicago. Para el Drácula, bueno, hablando del Drácula, vamos a hablar de Drácula, pero de veras.

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1: Muchachos, ¿listos para la nota macabrona del día de hoy?
2: Claro que sí.
1: Les voy a contar el verdadero origen de Drácula.
3: Ah, caray.
1: Porque está Draculín y Draculón.
3: ¿Y quién es más peligroso?
2: Pero... y Draculero.
3: ¿Y quién es más peligroso?
2: Los tres.
1: ¿Sí? Sí. Bien, el origen de Drácula como personaje literario se encuentra en la novela de Drácula de 1897 de Bram Stoker. Pero su creación está profundamente influenciada por una mezcla de folclore, historia y mitos europeos. Y bueno, ahorita les voy a decir quién era el verdadero Drácula y de dónde Stoker sacó la idea para crear a su personaje. Aunque no es el Drácula vampiro de ficción, Vlad III, conocido como Vlad Tepes o Vlad Draculea, príncipe de Valaquia, hoy un lugar que hoy se conoce como Rumania, es una de las principales inspiraciones históricas para el personaje, porque era bien sanguinario el hijo de la Pink Floyd. Y aquí les van algunas razones del porqué. El apodo Draculea era porque Vlad era hijo de Vlad Dracul. Dracul significaba dragón. Entonces era el también pues hijo de Dracul, dragón. Miembro de la Orden del Dragón, una orden militar cristiana. Dracul significa dragón en rumano y Draculea se traduce como hijo del dragón. Y en algunas interpretaciones, hijo del diablo. Stoker tomó prestado ese nombre para ser su personaje. ¿Y qué hacía este compita? Bueno, pues era cristiano y agarraba a todos los vatos que no eran cristianos y los empalaba.
3: ¿Cómo los empalaba?
4: Los ponía palo. Como brocheta.
3: Ay, ¿cómo?
1: Pues hacía brochetas gigantes y así los clavaba por el Obeder. Ay, hasta adentro.
3: Hasta a mí me dolió.
1: Exactamente, porque nadie decía amor y paz y creer en Dios y en Jesús que empalara a tus adversarios religiosos, ¿no? Era una brutalidad legendaria. Estas historias de crueldad exageradas por pampletos alemanes y rusos de la época alimentaron la imagen de un gobernante temido y sanguinario. Sin embargo, Vlad no era un vampiro y la conexión entre él y Drácula y Stoker es más bien superficial, basada en el nombre y la ambición de Transilvania. Yo creo que el compa, si hubiera hecho una película, este güey hubiera estado más miedo que Drácula.
3: Terrorífica.
1: Güey. El Drácula de Stoker es ante todo un vampiro y esta figura tiene raíces profundas en folclore eslavo y europeo oriental. Bueno, pues, ¿qué era lo que hacía este compita? Creó el bosque de los empalados. Imagínense un campito bien chido que cuando está amaneciendo, donde el sol apenas se atreve a asomarse, y en 1462 el sultán otomano Mehmed II, el conquistador, marchó hacia Valaquia con un ejército de decenas de miles dispuestos a aplastar a Vlad. Pero lo que se encontró no solo fue resistencia, sino un espectáculo que hizo temblar incluso a los corazones más curtidos. A las afueras del lugar, la capital, Vlad había preparado una bienvenida, un bosque de estacas, miles de ellas erguidas como árboles grotescos, en cada una un cuerpo ensartado, algunos aún gimiendo, otros ya silenciados por la muerte. Hombres, mujeres, soldados otomanos capturados, traidores locales, todos colgaban de un macabro despliegue. Se dice que eran más de 20,000 cuerpos empalados. Un paisaje de carne y madera que se extendía por kilómetros. Y el compa que lo iba a invadir mejor se regresó.
3: No, pues si me está loco.
2: ¿Verdad?
1: Ahorita no, joven, mejor al ratito. Luego se conoce la fiesta de los boyardos. Los boyardos eran los nobles de Valaquia, eran serpientes en la corte de Vlad, conspiraban y traicionaban para mantener su poder, como le hacen ahorita los políticos de ahora, ¿verdad?
2: Simón.
1: En 1459, harto de sus intrigas, Vlad invitó a cientos de ellos a un banquete de trasgoviste, y bajo la luz de las antorchas los boyardos comieron y vivieron ignorantes de la trampa que los aguardaba. Cuando la noche estaba en su apogeo, Vlad dio la orden. Sus soldados se interrumpieron y uno a uno los nobles fueron arrastrados al patio y allí, bajo la mirada fría de su príncipe, muchos fueron empalados vivos, sus gritos resonando mientras las estacas atravesaban sus cuerpos. Otros, los menos afortunados, fueron enviados a trabajos forzados para construir el castillo de Poinari, la fortaleza de Vlad en los Cárpatos. Cuentan que las esposas e hijos de los traidores no escaparon, algunas fueron ejecutadas, otras esclavizadas, y bueno, también junto con sus hijos. La traición para Vlad no tenía precio y se pagaba con la vida. Pero no solamente la agarró con los políticos traidores. Ahí les voy a platicar el castigo de los mendigos o de los limosneros. En otra ocasión, Vlad decidió limpiar los mendigos y enfermos y desamparados de la región y los invitó a un banquete en una gran sala. Les ofreció comida, las mejores carnes y vino en abundancia. Era un gesto que parecía de caridad y estaban súper agradecidos. Pero cuando las puertas se cerraron, el aire se llenó de un hedor a traición. Vlad ordenó incendiar la sala, atrapando a todos adentro. Las llamas devoraron a los desdichados mientras él, según las crónicas, observaba desde afuera cómo se estaban quemando, justificando su acto. No quiero vagos ni enfermos que debiliten mi reino. El humo se alzó como un sacrificio pagano y Valaki aprendió que incluso la piedad de Vlad tenía un filo mortal. Imagínate, güey. La guerra nocturna. Vlad no solo era cruel, era astuto en 1462, enfrentando al vasto ejército otomano. Recurrió a tácticas que sembraron el caos. En una noche que estaba bien oscura, lideró a los atacantes a su sorpresa contra el campamento de su enemigo. Sus hombres vestidos de negro, o sea, para que se confundieran con la noche, se movían como espectros atacando y desapareciendo en la oscuridad. Mataron a miles, incendiaron tiendas y dejaron a los otomanos en pánico, creyendo que el mismo diablo los estaba acosando. Porque no veían de por dónde les caían, porque tenían la cara negra, la vestimenta negra, y pues no se veía por dónde salían, ¿no? Entonces decían que usaba los fantasmas para matar. Bueno, hizo muchos actos de crueldad, ahí les van algunos. Clavos en la cabeza. Se dice que cuando unos emisarios otomanos se negaron a quitarse los turbantes por respeto, Vlad ordenó clavarle los turbantes en la cabeza con clavos de hierro. Órale, no, para que no se los quiten. Castigos creativos. Ladrones, mentirosos y traidores enfrentaban destinos variados. Algunos eran hervidos vivos, otros desollados y otros cortados en pedazos.
3: Qué creatividad, ¿verdad?
1: La amante sacrificada. Según una leyenda, una de sus amantes, desesperada por su amor, afirmó estar embarazada de él y Vlad, furioso por la mentira, la abrió en canal para comprobarlo, hijo, dejando su cuerpo expuesto como advertencia. Bueno, pero al final, pues, ya no aguantaron su crueldad y, como siempre, lo capturaron y lo encarcelaron en Hungría y regresó brevemente al poder en 1476, pero en ese mismo año fue desvivido. Y ahí está la historia del verdadero Drácula.
3: Oye, yo sé que no es el segmento de pero yo creo que me la saquen.
2: ¿Qué cosa?
3: ¿Quién es más peligroso, este o el Drácula, el vampiro fronterizo?
2: Es cierto, ¿verdad?
1: No sé.
2: Yo creo que este era más sanguinario, güey. Sí. Simón.
1: Pues imagínate, güey.
3: También el vampiro fronterizo los empalaba.
2: Sí, pero este abría, descuartizaba.
1: El vampiro fronterizo te dejaba vivo, güey.
4: Ah, de verdad. Simón. Más o menos.
2: Nomás te daba una atrasadita.
3: Te dejaba vivo, pero extrañándolo.
1: Esta fue la nota macabrona al aire con el terrible.
2: Nomás empalaba eso.
1: Terrible. Pronto no podrías tener derecho a tener una cuenta de banco o hacer transacciones económicas o mandar dinero por una orden ejecutiva que están haciendo si es que no tienes documentos en el país.
3: Yo pensé que porque iba a subir más los precios de todo.
1: Bueno, también por eso. ¿Quién canta, Chico Morales?
3: Ah, pues Los Ángeles Azules, Kimi, también Ricky Martin.
1: ¡Ay, papá!
3: ¡Ay!

0: Estamos de regreso al aire con el Terry al millón y pasadito. Oye, de Icaria agarraron un chisme que me contaron.
1: ¿Qué pacho?
0: Sí, fíjate que el Chico Morales conocía una morra así como de... No, bueno, ya, güey. O sea, acuérdate que eres una figura pública, tu vida es pública.
2: Sí, pero esto era para ti.
1: Eres figura pública, chico.
0: Estaba con la morra así como de unos 35 que tiene, se veía muy bien.
2: Está.
0: Y que le dice la morra, oye, Chico Morales, ¿qué se te antoja que hagamos con este frío? Y le dice Chico Morales, pues unos tamalitos y un atole, ¿no?
1: Ay, perdiste ese chance, chico.
2: Pues no, hombre. Pues, ¿para qué me anda preguntando qué quise? Pues no. Imagínate con el clima.
1: Ay, Dios.
2: Empurradito.
0: Aquí hace un calorón en la tarde y un frío en la noche. Qué varo. Bueno, Neycari Albarrán, frío está haciendo en todos lados con las notas que nos traes en Notichismeando.
1: Ay, Dios mío, muchachos, sí, feliz miércoles para todos. Vamos a empezar por allá en California, porque aún no tenemos resultados oficiales como tal.
0: El único estado donde no cuentan los votos el mismo día, porque ya todas las elecciones primarias, todas las elecciones primarias de martes, ya todos contaron, ya todos saben quién ganó.
2: Yo creo que de todo el mundo, de todo el mundo, México es el mejor para lo de los votos y esa cosa. Aquí todavía ni saben, en México, antes de que votemos, ya sabemos.
1: En Venezuela también, Maduro, ya había ganado.
0: Puede ser tres semanas para que sepan quién ganó, pero
1: pero ya hay unos resultados preliminares que ya están diciendo, ayer se los comentamos, ¿no? Que las encuestas no estaban tan, bueno, las encuestas oficiales, ¿no? No estaban tan mal, bueno, ya se da como ganadores a Javier Becerra con 25.4% en contra de Steve Hilton, que tendría el 27.8%. Tommy Steyer quedó el 19.6%, así que no le vemos que va a avanzar a la gobernación. Y para la alcaldía, Karen Bass obtuvo el 34.8% y Spencer Pratt el 30.4%. Ese muchacho que pues sin apoyo de nadie estuvo ahí y pues ahora,
0: es muy creativo, ¿no? Es con sus promos. Ahora cuando vayan solos una contra uno, entonces ahí sí hay peligro de que la alcaldesa pierda. A ver, se le pone complicado, ¿no? Porque ya se van a dividir los votos entre los dos.
1: Pero bueno, también vamos a avanzar con más informaciones, esta sí de forma nacional y oído sobre todo los indocumentados, porque el presidente Donald Trump firmó una orden ejecutiva que podría estar poniendo en riesgo el acceso a las cuentas bancarias y el uso pues de la banca pública, cualquier banco dentro de los Estados Unidos, a personas indocumentadas. Esto aunque se firmó a finales de mayo.
0: Sí es lo que te iba a preguntar.
1: Eso ya se firmó a finales de mayo, pero obviamente vuelve a estar en tendencia porque Trump vuelve a hablar de esto ayer recientemente y dice que aunque la medida no dice cerrar automáticamente las cuentas de personas sin un estatus dentro de los Estados Unidos, abre las puertas para que cualquier banco tenga, digamos, mayor filtro a la hora de que alguien quiera abrir una cuenta o hacer transacciones grandes.
0: Pero ojo entonces, porque se van a enfocar en transacciones raras, o sea, de repente se llega Chico Morales y deposita $40,000, güey, pero ¿de dónde salió?
1: Exactamente.
0: Es en ese tipo de cosas, o sea, Chico Morales se les hace raro si llega y deposita $200, imagínate, 40,000.
2: Se me queda viendo la cajera, así como ¿de dónde se lo robó?
1: ¿Cómo?
2: Oye, pero que no se malinformen, porque luego ahorita ya la gente diciendo, oye, es cierto que van a cerrar, porque tengo un sobrino que trabaja en un banco. Y dice, oye, tío, me están preguntando que si nos vamos a quedar con las cuentas.
0: No, le hagan caso al greñudo que da noticias en TikTok.
1: No. Les estamos diciendo aquí que cada banco va a hacer, digamos, va a poner esos filtros. Y bueno, si está haciendo las cosas legales, usted recibe su cheque, pone su cheque ahí cada quincena y además le transfieren directamente de su trabajo, no va a pasar nada.
0: Problema, no.
1: Exactamente. Vamos a avanzar con más informaciones y yo creo que con este va a calificar para Trúpido de la semana este viernes. Porque resulta que un hombre con un cargo público en Iowa, pues estafó a todo, digamos, yo creo que a todo su estado y a todos los Estados Unidos, porque se hizo pasar como ciudadano estadounidense y ahora está pues obviamente afrontando cargos que lo llevaron a la prisión. Se llama Ian Roberts y esto, aunque tuvimos la semana pasada un tarúpido así que quiso darle papeles a su pareja y no sabía que los papás hicieron ahí una partida de nacimiento ahí tranza, pues este señor sí sabía lo que estaba haciendo. Era director de un distrito escolar en Iowa y tenía más de 23 años de servicio, o sea que este señor hizo esto, se burló del sistema por muchísimos años. Y espérate, en el año, en septiembre del 2025, fue muy en tendencia su, lo detienen en estas redadas de ICE que estuvieron muy polémicas en el 2025 y fue viral, todo el mundo en redes sociales está diciendo, no, que pobrecito, que cómo era el director del distrito escolar, y resulta que tenía tremenda tela que cortar antes, porque el hombre...
0: Antes te vendían actas, Neycari, tú llegas aquí, no sé en qué año, porque eres emigrante reciente, no tienes pocos años aquí, ¿no? Pero antes, chicos, se vendían actas buenas, güey. No sé cómo perros le hacían, pero las actas eran buenas, y con esas ibas al DMV, sacabas tu ID, su pasaporte y todo... Y ya, o sea, documento automático.
2: De Puerto Rico era más, que te vendían actas.
1: No, hombre, bueno, ahí está, es de Guyana esta persona, y pues estaría ya listo, además de los cargos que le van a meter en la cárcel, también estaría directo cuando salga, pues obviamente a la expulsión del país y directito a Sudamérica.
0: Qué mala onda, güey, ya está haciendo toda la vida en este país, por una tontería, a lo mejor se hubiera podido arreglar de otra manera.
1: Obvio, ¿no? Ya fuera ciudadano, de verdad, imagínate, con todos los años que tenía aquí. Pero bueno, ya para cerrar, nos venimos con una nota que ocurrió en el aire, en pleno vuelo de Puerto Rico a Chicago. Un hombre de Chicago que venía en ese vuelo de regreso a casa, gracias a que sabía artes marciales, además, cinturón negro en jiu-jitsu brasileño, pudo controlar a un pasajero que le dio por estrangular a un flight attendant en pleno vuelo y querer abrir la puerta del avión. El vuelo se tuvo que desviar a Miami. Esto ocurrió el domingo. Obviamente las imágenes están súper virales en las redes sociales. Y este hombre de nombre Josh Longard salvó pues a toda la tripulación gracias a que sabía artes marciales. Y esta persona, que pues este pasajero rebelde, ahora está afrontando cargos criminales. ¿Qué les parece, muchachos?
0: No, de 30 años en la cárcel cuando haces algo en un avión. Qué es de porque es un atentado terrorista. Sí, le causaste terror a más de 30 personas, no sé cuántas iban en el vuelo, entonces ese, chiquita no se la acaba ese compa. Pero bueno, esto es Notichismeando con Neycari Albarrán. Y este video lo vamos a ver más adelante en el Instagram de la de la ley. Así vamos a estar subiendo nuestros videos que le gusta mucho a la gente, Neycari. Bueno, gracias. ¿Cómo te siguen?
1: Claro que sí, arroba Neycari Albarrán. Ahí me siguen. Feliz miércoles para todos. Buenos días.
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0: Chico, me están estorbando unos boletos para Maná. ¿Qué hago con ellos?
2: Pues dámelos, ¿qué te cuesta?
0: Pero es que tú nunca vas a los conciertos.
2: Sí, sí voy.
0: Bueno, te los quieres ganar, marca el 866-794-5099. Pero hay una situación.
2: ¿Qué?
0: Solamente tienes 5 segundos para ganar.
2: ¿Cómo? Bueno, pues hay que ver qué se los gana.

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0: Tenemos boletos para que te vayas a ver a Maná. ¿Quieres participar?
1: Claro.
0: Marca el 866-794-5099. Pero tienes solamente 5 segundos para ganar.
1: Ah, pues.

0: Estamos de regreso al aire con el Terry, listos para este concurso que se llama 5 segundos para ganar, donde tenemos tus boletos para que te vayas a ver a Maná.
1: Échale.
0: Ok.
1: Vampiro.
0: Échale, vampiro. 866-794-5099.
2: ¡Échale, vampiro!
0: Vientos huracanados.
2: ¡Échale, okay, vampiro!
0: Esto es 5 segundos para ganar. Voy a la línea telefónica para ver quién se lleva

0: este premio. Empiezo con el Leti. Recuerden, si no contesta, voy a la otra llamada. Y a la otra llamada. No significa que todos los que están en hold ya ganaron, porque luego hablan a decir que es que yo hablé al terrible y me puso en espera y gané. No, eso no es, ¿ok?
1: Si también está en speaker, lo voy a descalificar.
2: Así es.
0: Exactamente, Chico es el juez de eso. Sí. Así que si estás en hold, apaga tu radio. Voy con la primera llamada. Leti, ¿cómo estás?
3: Al millón y pasadito.
0: Okay. ¿Es Leti? Lista, Leti.
3: Buenos días, terrible.
0: ¿Qué tal?
3: Lista.
0: Ah, bien, necesito ver hasta dónde llegaste en la escuela. Porque tengo las preguntas tan ellas, así como de high school para abajo.
3: Ah. A quinto.
0: ¿A quinto?
1: ¿De universidad?
2: Sí. ¿De primaria?
0: Aquí te va, pues una pregunta de quinto de primaria. Dime, en menos de 5 segundos, 3 capitales de los Estados Unidos.
3: Washington, Idaho.
2: ¿Cómo que Anaheim?
1: Idaho, dijo.
2: Idaho.
0: No, lástima. No, Leti, no se armó. Gracias. Vámonos a la siguiente llamada. Aquí tenemos Leti. A José. José, bienvenido.
4: Buenos días.
2: Joseph.
0: ¿Listo, Joseph?
4: Listo, José.
0: Tienes 5 segundos para ganar, José. En menos de 5 segundos, dime 13 músicos del periodo neoclásico de la música.
1: Ah, fácil.
2: Está bien difícil.
1: No, ¿cómo?
2: Yo no me sé ni uno.
1: ¿Cómo no?
0: Eres músico pop.
2: Sí, pero no me sé ninguno de esos. Yo no me sé las canciones. No.
0: Beethoven, Vivaldi, Mozart.
1: Chopin,
0: exacto.
2: Ah, órale.
0: Bueno,
2: a ver, digan otros 10.
0: ¿Se la cambia, José?
1: Sí, cámbiasela.
0: Listo, José.
2: Cámbiasela, pobre Joseph.
0: José, ¿de dónde eres?
4: Soy de México, Aguascalientes.
0: De Aguascalientes. Tienes 5 segundos para ganar. En menos de 5 segundos, dime 3 frutas con huesos grandes.
4: Aguacate.
2: No, compa.
1: ¿Cómo que lejote?
0: ¿Qué dijo, que lejote?
1: Sí, te lo tronamos.
2: Oh, no, ¿qué pasó?
0: José, el aguacate. Nomás dijo el aguacate.
2: Le faltó el mango.
1: El mango. El mamey, güey. El zapote.
0: El zapote también.
2: El zapote está chiquita, la semilla.
1: No, ahí está. A ver, cómetela para ver si está chiquita.
0: Ahí está,
2: ni
0: José.
2: No, compa Joseph.
0: Vámonos con Leticia. Leticia, ¿lista?
2: Ya participó Leticia.
0: Sí, es otra.
2: Oye, ¿no hay más nombres o qué?
3: No, es la otra Leticia, no okay.
0: Leti. Lista, Leticia. ¿Quieres esos boletos para ganar, para Maná?
1: No, pues para eso habló. Sí, ¿tú crees que no los quieren?
3: Sí, lo quiero.
0: Ok, listo. Tienes 5 segundos para ganar. En menos de 5 segundos, dime 3 símbolos que se usan en los emojis.
3: Ah. Sonreír, llorar, gritar.
2: No, está mal.
0: Dijo sonreír, llorar y gritar. Gritar también está en un emoji.
2: ¿Ah, sí?
0: Sí, es el emoji azul que sale así como que se ve el vato con rayitas.
1: Pero si no quieren, no se los damos.
2: Es que le formulaste mal la pregunta, güey.
1: Sí.
2: Tú le dijiste símbolos.
3: Ya gané. Dice, no, ya gané.
2: Po. Mira, Leticia, dice símbolos usados en emoticones.
0: Pues esos son
3: emojis. Emoticones.
2: Símbolos es el símbolo del dinero, el signo del paréntesis y el signo del asterisco.
3: También las caritas son emojis.
1: Señora, pero el dice que no se los
5: pero
1: damos.
5: Pero los símbolos son diferentes, ¿no?
2: Sí. Si no hubiera preguntado, pues dime 3 emojis. Yo creo que le preguntes otra vez, pero está mal.
0: Le hago otra pregunta.
2: Sí, es que yo soy interventor de la Secretaría de Gobernación. Sí. No, comadre, no puedo dejar. No puedo dejar ganarla así nomás.
1: Si no se los gana, señora, se va a acordar con mucho gusto. Toda la vida.
2: Si no, me quitan la licencia, comadre.
0: Ya se los di. Felicidades, te ganas tu boleto para Maná.
2: No.
1: Ya sabe que la ley aquí no la pasamos, igual que ella.
2: No te digo. ¿Para qué me traen como interventor? A ver.
3: Ay, no. Arriba Sinaloa, pero no.
2: Es todo, comadre. Mentiras, comadre. Te estamos.
1: Ahí me da algo para darle al pop, ¿eh?

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1: ¿Qué pasa? ¿Qué pasa en la Bahía?
2: Lo que pasa es que en Runner Park, autoridades arrestaron a dos personas acusadas de participar en un violento hit and run, donde dos menores fueron atropellados mientras viajaban en un scooter eléctrico. Después del impacto, los sospechosos huyeron tratando de esconder el vehículo involucrado. Uno de los niños permanece grave en el hospital y la policía dice que las cámaras de vigilancia fueron clave para resolver el caso. Un trágico accidente en la autopista I-80 de San Francisco dejó un joven muerto y tres más heridos luego de que un automóvil chocara contra un camión y cayera a más de 25 pies hacia un corralón. La víctima era un estudiante recién graduado. Investigadores creen que la velocidad pudo haber sido un factor importante en este accidente que sigue causando conmoción entre residentes del área de la bahía. En Oakland, la policía investiga un robo masivo ocurrido durante la madrugada en una tienda de teléfonos celulares cerca de International Boulevard. De acuerdo con las autoridades, varios sospechosos utilizaron un vehículo robado para destruir la tienda principal y en pocos minutos escaparon con mercancía valuada en miles de dólares. Vecinos aseguran que este tipo de robo se ha vuelto cada vez más frecuente y comerciantes de la zona exigen mayor presencia policial. Para el aire con el terrible les informó Chico Morales.

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1: Estamos de regreso con el Terry al millón y pasadito. Esa que me contaste la vamos a dejar para el segmento genérico que tenemos, doctor J, porque te aventaste un gol olímpico, ¿eh? Te metiste un autogol, pero vamos a dejar que la gente te apoye o te desmienta. O sea, o que te claven en la cruz o que te bajen, güey. Sí, o sea, eso lo platicamos este viernes al aire con el Terry. Ahora vámonos con el doctor J, con todo lo que está pasando en el mundo, como siempre, con su único estilo, con objetividad, con lógica, con datos de entre comillas, de manera razonada. Él es el doctor J. Bienvenido, doctor.
2: ¿Cómo que entre comillas, güey?
1: Pues sí, fue a petición tuya. Yo hacía la presentación bien y tú dijiste que eso estaba en cuestionamiento. Uh-huh. Entonces yo me protejo legalmente con el disclaimer entre comillas de manera razonada. Adelante con la información.
2: Pedazo de imbécil. Bueno, vamos a ir, muchachos, con la información, con las noticias. Oye, bueno, pues el día de ayer el presidente Donald Trump salió a decir, bueno, pues que lo que sí le urge es que los bancos busquen la manera para frenar que los inmigrantes pertenezcan al sistema bancario de los Estados Unidos. Por lo cual, bueno, pues volvió a insistir, dijo, esta es la segunda llamada que hago a los bancos para que empiecen a cancelar cuentas de personas inmigrantes de los Estados Unidos.
1: Háblame del contexto. Sí dijo eso, porque yo tenía entendido era que eran depósitos sospechosos, o sea, de personas, o sea, que de repente si llegara un vato con $40,000, ¿y dónde lo sacaste? Pues sin ese tipo de dinero. Pero ahora estás hablando tú que el presidente dijo de todo.
2: No,
1: eso.
2: Dice el presidente que no hay prueba de dónde provienen esos dineros. Entonces, no habló de cantidades en específico, no habló si es un depósito de 100 o si es un depósito
1: pero
2: de
1: si Chico Morales
2: dólares.
1: Llega con un cheque de 1,200 que puede ver que es de SBS Communications todos los meses, cada 15 días, ese dinero no aplica lo que dice el presidente, ¿correcto?
2: Bueno, es que para empezar una persona inmigrante no trabajaría en SBS.
1: Suponiendo, hay maneras y tú sabes.
2: Te maté el gallo, güey.
1: No, bueno. Es que hay manera, ay, güey, por el amor de Dios. Acaban de agarrar un señor en Iowa, 23 años trabajando, era jefe del distrito escolar. Sí hay manera de comprobar de dónde viene tu dinero. Es el punto, pues. Si a la persona comprueba que el dinero es limpio, no se lo van a cerrar, ¿correcto?
2: Bueno, tentativamente. El presidente sigue insistiendo que los inmigrantes que no tienen número de seguro social no tendrían derecho al sistema bancario de los Estados Unidos.
1: Al rato sale un juez, se la bloqueamos otra vez.
3: No podría pasar eso.
2: No es una orden ejecutiva, solamente son propuestas del mismo presidente.
1: Ah, bueno, ni siquiera es una orden ejecutiva. Ah, bueno, pues está bien, mejor. Sí. No se asusten, no le anden haciendo caso al greñudo del TikTok.
3: Noticias de última hora.
2: mi gente, le voy a regalar boletos. Oye, para
1: su candidato,
2: del norte.
1: Su candidato perdió, güey. Sí. Su candidato perdió aquí en California, güey. El que lo andaba.
2: Es que andan mira, ¿sabes cuál es el problema? Que luego muchos candidatos se les pegan a influencers pedorros porque piensan que con ellos ya van a ganar, güey. Y pues no, así no funciona. Haz una buena campaña. Ponte a chambear, ponte a hacer las cosas bien y la gente va a ver lo que tú
1: has hecho
2: antes.
1: Y metió $200 millones en su campaña por la gobernación, el Tom Steyer, ¿eh? Pero bueno, vámonos con la otra información porque el tiempo apremia. Mira qué guapo.
2: Oigan,
1: me ven la
2: bueno,
1: cámara,
2: pues
1: chico.
2: En más de las noticias, déjenme les digo que la presidenta, bueno, primero lo de Marco Rubio, que advierte sobre el uso de drones por carteles mexicanos en los Estados Unidos.
1: Escuchen
2: la información la trae Gustavo.
4: El secretario de Estado de los Estados Unidos, Marco Rubio, advirtió durante una comparecencia ante el Senado que los cárteles mexicanos ya utilizan drones en sus confrontaciones.
5: Oh, it's not an Iran challenge. This is a global challenge. And it's playing out every single day around the world. I mean, Mexican cartels are using UAVs against each other. We should imagine at some point may even use it against our own, against our interests. So this is a pervasive problem around the world. The economics of it is something we have to solve for.
4: Informa para el Dr. J, Gustavo.
1: Bueno, él dijo, bueno, Gustavo, no seas güey, dijo, si los carteles de México se están aventando drones entre ellos, ¿quién nos asegura que no los van a usar contra los Estados Unidos?
3: Claro.
1: No dijo que los están usando contra los Estados Unidos, pero bueno, está bien, un error se le perdona a cualquiera.
2: Advierte, ¿no? Lo advierte.
1: Sí. Oye, jálale bueno, los pelos
2: pues,
1: para la Fox.
2: Ya sé, ahí vamos a mandar unas clases de inglés. Oye, la presidenta Claudia Sheinbaum dice que le corresponde a la Fiscalía General de la República analizar las pruebas en el caso de Gerardo Mérida, este que ya está cantando el pajarito acá en los Estados Unidos.
1: A ver.
2: Escuchen ustedes.
4: La presidenta Claudia Sheinbaum aseguró que corresponde a la Fiscalía General de la República analizar las pruebas relacionadas con el caso del exsecretario de Seguridad en Sinaloa, Gerardo Mérida Sánchez, y otros ciudadanos mexicanos señalados por autoridades de Estados Unidos. La mandataria respondió así luego de que la jueza federal de Nueva York, Catherine Polk Faila, afirmara que existe evidencia abundante en la investigación.
6: Pone la Fiscalía General de la República en su momento a analizarlas.
7: ¿No es un motivo de provocación sobre todas las autoridades
6: mexicanas? Corresponde
7: mexicanas
6: a la Fiscalía General de la República en su momento a analizar.
7: Ok, sí, presidente.
4: Informa para el Dr. J, Gustavo Palafox.
1: Pues
2: corresponde a la fiscalía.
1: Bueno, estos se fueron a entregar a Estados Unidos porque saben que en México no les iba a ir bien. Y si lo analiza la Fiscalía de México, con todo el respeto que me merece, deja mucho que desear. Se entierran pruebas y se protege a las personas que ponen el dinero, o ya sea por amenazas o por lo que sea. Entonces, ¿qué está tratando de decir? Que si vienen a cantar los criminales cómo se maneja el dinero y el sistema de corrupción en México, cómo están involucrados el gobierno y el narcotráfico, nomás porque se entregaron y están cantando acá, sus pruebas no son de verdad. Digo, con todo el respeto,
2: es lo que dice la presidenta,
1: vamos a ver qué arrojan estas pruebas que tiene la jueza de Nueva York y después hablamos. Por lo pronto, pues la aprobación de la presidenta sigue muy alta, en el 70%, y dicen que la economía se está mejorando en la República Mexicana, tal como la afirmaste tú en el programa el día de ayer, doctor J. Muchas gracias.
2: Vámonos, muchachos. 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
1: 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Gracias, doctor J. ¡Ay, dolor! ¡Ya me volviste a dar! Son 19 horas, pero 19 minutos después de la hora.
3: Ahí está.
1: Iba a decir 19 horas después del minuto.
3: Ah, sí, cierto.

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1: Volvemos en minutos al aire con el Terrible. ¿Por qué temblamos cuando nos da coraje, Chico Morales?
2: Ah, caray.
1: No me bueno, nos están preguntando esto, lo reescuchas. Puedes mandarme tus preguntas a @elterrible show. Con gusto te las contestamos. Regresamos con esto, te sacamos de la duda al aire con el Terry.

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0: Estamos de regreso al aire con el Terry, muchachos, en este segmento que se llama Nosotros te la sacamos. Tú nos mandas tus preguntas, arroba el terrible show, ahí las vamos contestando. Gracias, ha sido un éxito. Muchas personas han mandado mensajes muy chidos, otros mensajes muy así, pues como que no se amanecieron bien, ¿verdad?
1: Sí.
0: Pero de todas maneras se agradece que se tomaron el tiempo de mandar mensajes, aunque sea para insultar. Ay, si les leyera yo los mensajes así que están agresivos, muchachos, haría un segmento de 2 horas. Bien, vámonos con esta pregunta que nos la mandan desde Southgate, California, y nos pregunta nuestra amiga, oye, Perry, ¿cómo? Perry.
2: El bueno, Perry.
3: El Perry lo ornitorrinco.
0: Es que así puso, me puso Perry. Pero no, creo que es la T este junto a la T, ¿verdad? En el teclado. Dice, hola Perry, ¿cómo estás? El otro día tuve una discusión muy fuerte con alguien y me di cuenta de algo raro. Me empezaron a temblar las manos y el cuerpo entero, no podía controlarlo, me dio coraje, pero físicamente me sentía fuera de control. ¿Por qué pasa eso? Los he escuchado y pues sé que ustedes se investigan y nos pueden sacar de las dudas. Ahí está. ¿Por qué pasa que cuando te enojas muchísimo empiezas a temblar? Vámonos con la que tiene la experiencia
3: adrenalina
0: médica, Jennifiera.
3: Uy, sí, pues la adrenalina. Tu cuerpo entra en estado de emergencia, piensa que se tiene que proteger y pues es cuando entras así como en temblando y todo eso, que no puedes ni estar quieto porque del mismo coraje, o sea, del mismo, tu cuerpo reacciona.
0: Exactamente, ahí está, ya, gracias. Duda resuelta, muchachos. A lo que vamos, no te creas.
3: Ah, bueno.
0: Chico Morales, ¿por qué piensas que uno tiembla?
1: Porque te contienes, no sacas el coraje de volada, no sacas tu emoción. Porque si reaccionaras al fregadazo,
3: el fuá,
1: de volada, no temblabas.
0: Yo no tiemblo, pero me falta la respiración.
1: ¿Sí?
0: Sí, sí, me tengo que salir a respirar al aire libre.
1: Pero si te enojaras y de volada reaccionabas, sí, respirabas bien.
0: Me tengo que hacer. Así le tengo que hacer, sí. Yo.
2: Tienes que hacer ejercicio de respiración.
0: O sea, así que si un día ven que me salgo de la cabina, no les voy a decir nada, nomás voy a salir de la cabina y me voy a ir al patio. Ahí ya saben.
1: No, ni digas, ¿qué estás dando un ataque al corazón? No pensamos que estás enojado.
2: Y que se aviente el vato. Sí,
1: no, Terry.
0: No, yo no hago eso no, jamás.
2: Por accidente, pues.
0: Sí. Yo nada más que he hecho por un coraje es hacerle un hoyo a una pared. ¿Sí? De un madrazo, pero no temblé. Manches,
1: pero aquí, temblé. Pero aquí, a ver, solo hazlo allá en México.
2: En México, si hazlo, a ver si le haces
1: el rollo. La mano ahí.
0: Ya están empezando.
3: De puro concreto.
0: Compadre, pues, ¿por qué tiembla uno cuando tiene coraje?
2: Pues uno tiembla por el mismo cuerpo reacciona, se protege.
1: Así del, como dijo Jenny, pues, ¿verdad?
2: Sí, lo mismo. Cuando te tiene frío, se te pone cuerpo caliente.
1: Ándale.
2: Tienes calor, se te pone cuerpo helado. Tienes coraje, el se pone a temblar el cuerpo.
1: Sí.
2: Porque si no, si se pusiera blandito, hicieras cosas más difíciles, más fácil, no sé. Entonces, no sé si me explique.
1: La verdad, no.
0: No hay derecho, chato.
2: Mira, güey, pero es que es el cuerpo de reacción. Mira, yo pongo la mano y me tiembla, mira.
1: Ah, no, pero eso se da mal Alzheimer.
2: No, güey, mira.
3: No, pero este es el pulso, dicen.
2: Maraquero.
0: No se llama Alzheimer, se llama Parkinson.
1: Ándale, eso que dice él.
2: ¿Ves la importancia del estudio?
0: Ay, Chico Morales. ¿Puedo opinar?
1: No,
2: sí.
0: Es que de una manera estética,
3: no.
0: Corporativa y anatómicamente, cuando uno tiene un coraje, ¿da? Entra como en un cataclismo interno, ¿da? Entonces, por la manera estética de cómo está el humor en ese momento, entra como en una catarsis, ¿da?
1: Este güey, pues,
2: sí. ¿Qué es una catarsis? Sí, Tripio.
0: Entonces, es como una evolución incorporativa que sale de uno.
2: ¿Y de dos o nomás de uno?
0: No, pues no le hagan caso.
1: No lo entendiste, güey.
2: Se le estoy siguiendo el rollo al vato.
1: Le están metiendo más, vale.
0: Ustedes que no hablan español.
1: Oye,
2: Oye, pero ese temblor será el mismo que cuando tienes miedo.
0: No, yo creo que sí. Creo que sí, es muy similar. Porque según los doctores, el cerebro está diciendo que hay un peligro. Cuando te enojas, también está diciendo que hay un peligro. Y aunque el peligro sea una discusión o un susto, libera adrenalina. Bien, es que sí le sirvieron 6 años de enfermería a la Jennifiera.
2: Ah, lo checó en chat GTP hasta que escuché el teclado yo.
0: No, la Jennifiera es buena, güey.
3: No, fíjate.
0: En la casa vamos al doctor, nomás ya cuando vemos que no se nos. Que sí tenemos que ir al doctor, pero si no, ya es nuestro doctor en la casa. Sí, nos ha ahorrado mucho en copagos de la aseguranza. Ok.
3: En pleitos.
0: La adrenalina prepara el cuerpo para pelear o escapar, por eso el corazón late más fuerte, respiras más rápido, los músculos se tensan y el cuerpo empieza a reaccionar físicamente. El temblor ocurre porque toda esa energía se acumula en músculos y nervios. Es como si el cuerpo estuviera diciendo, muévete, haz algo. Y aunque hoy ya no vivimos huyendo de animales salvajes, el cerebro sigue funcionando parecido a nuestros ancestros. Para el cuerpo, una pelea fuerte, una amenaza o mucho estrés pueden sentirse como peligro real. Por eso, también hay gente que después de un susto llora, se siente débil o termina agotada. Porque el cuerpo gasta muchísima energía emocional. Y es bien importante esto. El cuerpo muchas veces expresa emociones que la persona intenta guardar. Y hay gente que dice, estoy bien, pero está bien mal. Por eso trae la mandíbula apretada, el pecho tenso y las manos temblando y le da el dolorcito en el estómago. Ah. Hay que
3: entonces cuando uno se le entume la mandíbula no siempre es malo.
1: Eso es por
0: la mandíbula entumida, así me gusta traerla. Los dedos engarrotados. Cállate, los chicos.
3: Si no, hombre, no, hombre.
0: No, es por miedo también se engarrota uno.
1: Sí, seguramente.
0: La ¿no sabe cómo se ponía el chavo del ocho cuando le daba miedo?
1: Ay, no.
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0: Suena el teléfono. Ring, ring, ring. Y contesta. Sí, buenos días, Alcohólicos Anónimos. Oigan, ¿es el número para ayudar a los alcohólicos? Sí, señora, a sus órdenes. ¿Qué podemos hacer por usted? Oigan, ¿cómo se hacen los mojitos?
1: ¿Cómo se hacen los mojitos?
0: ¿A quién solo saludo, Chico Morales?
1: Saludos para toda la gente de la Bahía, especialmente a familia Gutiérrez, ese Peri. A trabajar, Toño Pulido, ¿vale?
0: Saludos para Beto, buen día.
1: Ah, ese Betito.

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1: En minutos, al aire con el Terry, surge, va a salir música nueva de uno de los ídolos que ya están en el cielo ahí cantando con Jenny Rivera. Bueno, ¿de quién se trata? Acaban de encontrar música grabada inédita en su casa.
2: Órale.
1: Y además, Shakira y Piqué van a regresar.
2: Ah, una pareja.
1: Jenny Fiera nos trae todo el chisme en minutos al aire con el Terry.

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1: Está bueno el chisme. Jenny Fiera tiene todos los datos, todos los datos, aunque otros tengan otros datos, ella tiene los datos precisos y concisos.
2: Los originales.
1: Los originales, los que contamos aquí, luego traen en otros shows. Adelante, Jenny Fiera, te escuchamos, porque eso de que no le habla Cristian Castro a su mamá, de seguro le pidió dinero prestado y no le paga.
3: Ah, ¿tú crees?
1: No sé, tú nos vas a contar por qué no le habla.
3: Bueno, ahorita les cuento. ¿Qué les parece si primero empezamos con Shakira y Piqué? Esta historia que ya nos la sabemos muchos porque, bueno, en un tiempo se estuvo hablando mucho, luego salieron muchas canciones al respecto de esta separación. Y pues al parecer no se podían ver ni en pintura, ¿se acuerdan?
1: Sí, cómo no, se borraron de las redes y todo.
2: Sí.
3: Bueno, pues resulta que ahora descubrieron los fans que Shakira y Piqué volvieron a seguirse en el Instagram después de años de distancia digital y de que no se podían ni oler tantito. Y bueno, obviamente con esto las redes sociales empezaron a crear sus teorías de si habría reconciliación, si volvieron, si Shakira ya perdonó todo, si ya
1: ¿y si todo fue
3: perdonaron en el sentido?
1: ¿Y si todo fue en plan maestro para facturar?

0: No manches. Ya sé, ya sé.
1: Qué manera tan fácil de hacer 40 millones de dólares. Vamos, fírmale ahí.
2: Tú deberías de trabajar para las telenovelas, ¿vale?
0: ¿Verdad?
2: Están más buenas estas que las están saliendo ahorita.
0: Exactamente, no, hasta ahora no hay absolutamente nada que indique que obviamente hayan regresado. De hecho, recientemente Shakira dijo que ella no tenía espacio para una relación porque está enfocada en sus hijos y en su carrera. Y pues lo que muchos creen y lo que se supone que es, porque yo también creo eso, es que están mejorando ya la relación como padres por Milán y Sasha, y pues ya se están llevando mejor, que es lo que debería de pasar, en igual de estarse pues aventando hasta con el molcajete, ¿no?
1: Pues dices que no está lista para una relación, pero el día que la entrevistó el modelo mexicano, nomás se le vio en el video como se lamía los bigotes, bueno, como si fuera gato tomando leche.
0: Una cosa es que se les antoja el filete y otra cosa es que se lo quieran puso la cara a la de casa.
1: Hasta se lamió los bigotes, así como, pues, como si fuera gato tomando leche.
2: Pues hasta yo, ¿no? Está mundial.
1: ¿Ya viste el video?
2: No.
1: Ah, no, pues velo, güey. Qué va bien y fiera.
0: Bueno, ahora vámonos con el gallo de oro, Valentín Elizalde. Esta noticia sí emocionó a muchos fans de Valentín Elizalde. Y es que ya casi 20 años de su fallecimiento, como recordarán, pues Valentín falleció allá por el 2006, luego del ataque que sufrió ahí de unos piu-pius, luego de salir de una presentación allá en Reynosa, Tamaulipas. Pues su mamá reveló que encontró grabaciones inéditas guardadas en el cuarto de Valentín y que ahora la familia pues está analizando qué hacer con ese material.
1: ¡Ah! ¿Cómo ya poco.
2: Yo creo que es inteligencia artificial y ya dice.
0: No, ¿no? Me digas, chica.
2: Oye, después de 20 años, ni modo que nunca se hayan metido al cuarto, ni modo que nunca hayan esculcado.
1: A lo mejor los dejó escondidos atrás de un tabique, como en las películas, ya los que sacan, son un tabique y ahí encuentran el dinero, la cartera. Virgencita. O el
0: SUV. Pues miren, ya ven que con Juan Gabriel también así pasó, ¿no? De que encontraron estos videos y ya ves, se hizo una docuserie.
1: Y fueron unos videos reales. La docuserie de Juan Gabriel está muy padre.
0: Puede ser que en esta ocasión también, pues sí, cierto que sí se lo hayan encontrado. Pero ya ahorita, ya con esto de la inteligencia artificial, pues ya. Así se corre el riesgo de que uno sospeche cosillas, porque pues así, ¿no? Ya nos lo hicieron una vez con Michael Jackson, que también decían, ya ven que la última canción que salió
1: sí, que era él, y que resulta que no era él.
0: Ajá, entonces pues no sé, vamos a ver, vamos a esperar y ya que le escuchemos ya diremos, ¿no?
1: Yo me quedo con las rolas que ya tiene el Valentín Elizalde tocando. A mí me gusta mucho la de la manoseada.
0: ¿Qué? Sí.
1: La manoseada. ¿De quién
2: no, es la más deseada?
0: La más deseada.
2: La manoseada. Hasta yo dije, otra nueva.
1: Perdón, yo le entendí la manoseada. Bueno, en fin, adelante, ¿qué más?
0: Cada quien entiende lo que quiere, pero bueno, vamos a estar pendientes y luego si sale algo, yo les aviso. Ahora vámonos con Cristian Castro.
1: Del gallo de oro al gallito feliz.
0: Al gallito feliz.
2: Puro gallo.
0: ¿Verdad que sí? Puro gallo. Pues dijo que está medio disgustado con su mamá Verónica Castro, que no, ya no le habla. Y todavía habría empezado por, ¿qué creen?
1: ¿Por qué?
0: Por una ruptura amorosa. Porque en su momento se dijo que él andaba con Victoria, creo que se llama Victoria Queen o algo.
1: Victoria Queen.
0: No, no sé, pero el caso es que andaba con una Victoria y no era de las que se tomaba. Entonces, después de esta ruptura, pues dijo que su mamá está molesta porque pues le dejó de hablar así, que no tienen ninguna comunicación, incluso que habría pues ahí dicho.
1: No le interpreten los chismes. Lo que pasa es que Verónica Castro no ha trabajado, entonces le cortaron el celular y no hay manera de hablar con ella.
2: Oye, este novelero.
0: Ay,
2: sigue.
0: Ay, sí, tú pues.
1: ¿No fue eso, chico?
2: No, ¿cómo crees?
0: Lo que muchos se les hizo curioso porque pensaban que tal vez Verónica estaría feliz después de que se separaran, pero pues parece que no, que terminó generando más tensión esta separación. ¿Quién sabe por qué? A lo mejor ella pensó, ah, ya, se va a calmar y va a andar aquí tranquilo un rato. Y no, o sea, no.
2: No, que van tranquilos.
0: Pues como quitarse los calcetines.
1: Exactamente, no, ese vato sigue teniendo 6 años, sí, y lo va a seguir teniendo toda la vida. Pues es igual a su papá, el Loco Valdés. Igualito, güey, igualito.
0: Sí. Yo no sabía, fíjate, que él tenía como un tipo de espectro de autismo.
1: No,
0: yo
1: pues estaba... se nota a mí, desde la luna se nota. Ese.
0: Yo lo sospechaba, pero no lo sabía. Entonces, pues ya después, ya viendo y analizando e investigando, pues sí, sí, hay unos temillas que me había mencionado.
2: Le falta un 5 para el peso, a él, sí, más, exacto, o menos.
1: Una vez me encargó a su vieja, güey.
2: Ah,
1: no, es chido.

0: esa anécdota, ¿cuál?
1: ¿A cuál otra? De las 500.
0: Él estaba casado con Lieberman. Fuimos a Las Vegas a una pelea y andaba con una modelo, no sé quién era, estaba bien guapa. Y dice, ahorita le encargo un rato. Vengo, güey. Ya no lo vi, me dejó con la morra y yo no sabía qué hacer con ella.
2: Me la encargué toda esa hora que la ando aplaudiendo yo.
0: ¡Ah, qué barbaridad! Gracias, Jennifera.
3: Bueno, chicos y chicas, ya saben, si gustan seguirme en mi Instagram, me pueden encontrar como JennyFiera94.
0: Ahí va a poner la canción nueva del Vale.

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1: ¿Qué pasa? ¿Qué pasa en la Bahía?
2: Lo que pasa es que en Runner Park, autoridades arrestaron a dos personas acusadas de participar en un violento hit and run, donde dos menores fueron atropellados mientras viajaban en un scooter eléctrico. Después del impacto, los sospechosos huyeron tratando de esconder el vehículo involucrado. Uno de los niños permanece grave en el hospital y la policía dice que las cámaras de vigilancia fueron clave para resolver el caso. Un trágico accidente en la autopista I-80 de San Francisco dejó un joven muerto y tres más heridos luego de que un automóvil chocara contra un camión y cayera a más de 25 pies hacia un corralón. La víctima era un estudiante recién graduado. Investigadores creen que la velocidad pudo haber sido un factor importante en este accidente que sigue causando conmoción entre residentes del área de la Bahía. En Oakland, la policía investiga un robo masivo ocurrido durante la madrugada en una tienda de teléfonos celulares cerca de International Boulevard. De acuerdo con las autoridades, varios sospechosos utilizaron un vehículo robado para destruir la tienda principal y en pocos minutos escaparon con mercancía valuada en miles de dólares. Vecinos aseguran que este tipo de robo se ha vuelto cada vez más frecuente y comerciantes de la zona exigen mayor presencia policial. Para el aire con el terrible, les informó Chico Morales.
3: Informó para ti Rosalba Suárez.

0: Ayer vino una doña a pedirnos ayuda. Bueno, les voy a platicar lo que está pasando. La señora tiene a su hijo. El hijo tiene 28 años, vive en su casa todavía, ¿no? Yo creo que la situación de muchas personas ahorita tienen a los hijos grandes viviendo en su casa. Y dice que su esposo ya quiere que ahueque el ala. El vato trabaja y todo el rollo, pero dice que con lo que le gana, con lo que gana, no le alcanza para sostenerse solo, ¿no? Irse a buscar su apartamento, pagar su renta, su luz, su agua y todo el rollo. Entonces la mamá dice, oye, pues aquí me ayuda con unos bilecitos y todo, pero el marido dice, no, que ya hueque el ala, que ya está grande, porque si no que lo van a tener ahí hasta los 40. La situación es, Jennifer, que el señor está bien cerrado a que el muchacho se vaya y la señora no quiere. Entonces vinieron a ver si lo podíamos ayudar con una organización para que le consigan un departamento. Pero estuve analizando esto y mira, Jennifer, situación difícil. Dicen que los muchachos de ahorita, los jóvenes, los millennials y los centennials, no van a poder tener una casa porque ya no les va a alcanzar.
1: ¿Por qué?
0: Ah, porque han de ganar mucho dinero, güey.
1: No, pero el vato, 28 años, ya tiene que buscarle.
0: Sí, yo
1: estoy de acuerdo. Por ejemplo, si gana, no sé, a lo mejor 30 al año, pues que busque un trabajito extra, como todos lo hacemos. ¿A poco crees que yo gano la millonada como para estar viviendo yo también aparte?
0: Ya, entonces, quiero preguntarle a la gente al 866-794-5099, 866-794-5099, si es verdad que ya los jóvenes de esta generación no van a poder tener una casa, no se van a poder sostener, o si tú tienes un hijo viviendo en tu casa y no se puede ir, 866-794-5099. Aquí te da otra cosa, ok. Muchos jóvenes que ganan entre de 50 a 70 mil dólares al año, ok. Sí. Y aquí lo vemos, ordenan lonche todos los días, güey. ¿Cuántos se van por el Starbucks en la mañana? No por tirarles carrilla a los del café, güey. Pero ya no, el café ya no cuesta $2 un vasito, güey. No. Ni en el 7-Eleven apenas lo dan a 1.50. Y si súmale eso todos los días, el café de lugar ese, son... cuéntaselo todos los días. Creo que esta es la Jennifer, ¿está apagado su canal o qué rollo? Sí, ahí, Jennifer.
2: Ah, ya me prendieron.
0: Ya, disculpa, no sé qué, yo pensé que te habías ido. Entonces, súmale todo eso, súmale también el lonche, que son como de 15 a 20 dólares por día. Ahí te sale el depósito de un departamento o hasta el down payment de una casa en 3 años.
1: Se gastan 50 dólares más o menos por día.
2: Entre comprar lonche, pues el Uber Eats, aparte, es la comida, pues ya saben, ¿no? Lo que te cueste, luego la propina y luego la llevada.
1: Sí, son como 50 al día.
2: Sí.
1: Fácil.
0: Entonces sí pueden, nomás que no quieren.
2: Sí. Yo creo que en algunos casos sí.
0: Bueno.
2: Porque no, algunas personas no les gusta sufrirle. Porque yo tengo una amiga, que igual, ella estaba con su suegra y pues le trabajaba ahí en un arroz y a sufrirle y pudo comprar su casita.
0: Y le echaron ganas, ¿verdad?
2: Ajá, pero tuvieron que amarrar.
0: Y es de la generación.
2: Para ahorrar.
0: Y es de la generación Z, ¿no? Es millennial, lo que es.
2: Ella es millennial.
0: Bueno, 866-794-5099. Tienes a tu hijo viviendo en tu casa. ¿Es verdad que los jóvenes de ahora ya no van a poder comprar una casa? Voy a la línea telefónica. Hola, ¿con quién hablo? Bueno.
3: Oh, bueno.
0: Sí, ¿cómo te llama, compa?
3: Guillermo.
0: Adelante, Memo, ¿cuál es su comentario?
3: Y la parte está bien del señor que... Si tiene 20 años, 21 años, no sé cuánto.
0: Tiene 28 el morro, 28, compa.
3: No, discúlpame, pero ahí sí está bien el señor que ya poco a poquito vaya buscando su futuro, porque si se casa, ahí va a tener a la esposa con el papá. Ándale. Y la mamá.
1: Sí, cierto.
3: Y la verdad, te voy a decir la verdad, es un problema. ¿Por qué? Porque ya los señores ya van a estar grandes y van a estar manteniendo a otra familia.
0: Oye, pero la pregunta para ti es, bueno, tu comentario, entonces, ¿tú sí crees que los jóvenes de ahora ya no van a poder tener una casa, un departamento? ¿La nueva generación?
3: No.
0: ¿No van a poder tenerlo?
3: No, todo. Quieren comprar café, quieren comprar esto, no quieren gastar.
1: Buen celular.
0: Exactamente. Muchas gracias, Guillermo. Vámonos a la siguiente llamada telefónica, 866-794-5099. Los jóvenes de ahora ya no van a poder tener una casa nunca, ni vivir solo, ni mantenerse solo, sola. ¿Con quién hablo?
4: Mi nombre es María.
0: María, adelante con tu comentario, María.
4: Pues yo tengo dos nietas que su mamá no quiere saber nada de ellas y aquí no quiere dar ni para la casa.
0: No te entendemos nada porque se oye mal. A ver, ¿que tiene dos nietas que te mantienen o qué dijiste?
4: No, tengo dos nietas y aquí no quieren cooperar ni para nada.
0: Tienen dos nietas que no quieren cooperar para los gastos. Vámonos con Filiberto. Los jóvenes, los millennials y los centennials jamás podrán tener una casa. Filiberto, ¿qué opina de esto?
5: No, sí van a poder. Ellos van a tener más inteligencia. Son mejores que nosotros. Porque mira, ellos no son... No, mira. Ellos no son unos analfabetas tecnológicos.
0: Bueno, pero estamos diciendo, este señor tiene 28 años y no se va de la casa de sus papás, trabaja y todo, pero no le alcanza. Entonces, es el problema que tienen muchos jóvenes ahora.
5: Lo suponen correr desde los 18 años.
0: ¿Tú corriste a tu hijo a los 18 años?
5: Sí, yo lo corrí, terrible.
1: No te creo.
0: No creo.
5: Ah, mira tú cómo tienes a tu bodo, qué terrible.
0: Ah, pues
5: estás comprando todo.
0: Tiene 9 años, güey. ¿Qué quieres que lo corte? Vete a comprar un
2: lugar. Tiene
5: 9 años, estabas bien jodido y pobre.
0: Ay, Dios mío. No,
5: que te mandaban a levantar leña.
0: Sí, pues sí, me tenía mi papá en joda. Tenía que ir a lavar carros. Y eso que mi papá tenía dinero. 8667-94-5099. ¿Tú piensas que, como en el caso de este joven, que la generación nueva jamás va a poder tener una casa? Hola, ¿con quién hablo? Bueno, ¿con quién habló? José. Adelante.
6: José.
0: Adelante, José.
6: Nada, si se puede, mira, yo tengo un hijo de 28 años, tiene dos hijos, y trabaja y renta su casa propia. Él depende de la educación que les dé uno. Si les aplaudes a que sean huevones inservibles, nunca van a hacer nada. Pero si los echas a andar desde jóvenes, que le busquen, sí se puede.
0: Exactamente. ¿En qué trabaja tu chamaco?
6: Trailero.
0: Trailero. No.
1: Ahorita ganan la pura feria los traileros.
0: ¿Y qué hace?
1: Hace birria, tortas.
6: Mueve pura maquinaria pesada él.
0: Ándale, bueno, felicidades. ¿Y es dueño de su tráiler o trabaja para alguien?
6: No, ya está pagando su tráiler, pero es querer, es poder. El que lo mantiene de acá y deja, los pobrecitos no sirven para nada.
0: Ahora la pregunta es, ¿crees que pueda comprar su casa?
6: Mi hijo está luchando para comprar su casa.
0: Ah, ¿también es luchador?
6: Puede querer escoger.
1: No, está tratando.
0: No, ok.
6: Está buscando para comprar su casa.
1: Mira,
6: se puede.
1: Dile que
6: sean inservibles y huevones, nunca van a hacer nada.
1: Dile a tu hijo que
0: de Chico Morales no vas a estar hablando.
1: dile a tu hijo que quisiera que le paguen cash y que agarre welfare y vas a ver que de volada va a agarrar cash.
0: ¡Cálmate! Gracias, felicidades por tu chamaco. Vámonos con Alfonso Contreras. Adelante, bienvenido, ¿cómo estás?
7: ¿Cómo estás? Buenos días, Terry. Mira, yo pienso que va a ser bien difícil que puedan tener su casa. Sí tenemos que darles un aventoncito. Yo a los dos hijos míos les di un aventoncito y gracias a Dios ya tienen su propia casa.
0: ¿A qué te refieres con aventoncito, compa?
7: A que yo les dejé vivir en mi casa un año, dos años, pero ya ahorita, gracias a Dios, tiene su propia casa.
0: Pero mientras vivían ahí, tenían que guardar dinero y ser economizar y todo.
7: Sí, me pagaban renta y se hacían responsables, pero ya después...
0: Exactamente.
7: Como dice el paisa, con la educación que uno les da y... Sí se educan, pero tienes que ponerte poquito.
0: Entonces nosotros como padres podemos echarle la mano a los muchachos también, por ejemplo, vuelvo a poner el ejemplo del lonche todos los días y el café en la mañana, ¿para qué? Si te haces el café en tu casa, te cuesta 7 varos el bote en la Costco.
1: Sí.
0: Y te haces como 200 cafés.
1: Sí.
0: Y no tienes que andar, imagínate todo lo que te ahorras, ¿no? Tráetelo de tu casa, compa.
2: Sí, acá nosotros... No, pero también uno no espera que también la mamá nos haga todo, o sea, también uno hacerlo.
0: Exactamente, Jennifer, por favor, ya hay que hablar con el Google, empieza a pagar renta. Hay que acostumbrarlo. Hay que educarlo ya desde ahorita.
2: Trabaja.
0: Ay, Dios mío, tan se acabó corta.
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0: Te voy a contar la verdadera historia de este monstruo que te agarraba, te mataba y te enterraba el palo.
1: Ah, caray.
0: Sí, güey, la verdadera historia de Drácula, güey. Él así empezó y se dio a conocer de la manera tan sanguinaria, enterrando palos. Bueno, en esa hora.
2: ¿Pero que no se lo enterraban a él?
0: Sí, también. Y bueno, en esa hora tengo muchos boletos. También viene en el Terrimit boletos para Merech USA.

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1: Muchachos, ¿listos para la nota macabrona del día de hoy?
2: Claro que sí.
1: Les voy a contar el verdadero origen de Drácula.
3: Ah, caray.
1: Porque está Draculín y Draculón.
3: ¿Y quién es más peligroso?
2: Y Draculero.
3: ¿Y quién es más peligroso?
2: Los tres.
1: ¿Sí? Sí. Bien, el origen de Drácula como personaje literario se encuentra en la novela de Drácula de 1897 de Bram Stoker. Pero su creación está profundamente influenciada por una mezcla de folclore, historia y mitos europeos. Y bueno, ahorita les voy a decir quién era el verdadero Drácula y de dónde Stoker sacó la idea para crear a su personaje. Aunque no es el Drácula vampiro de ficción, Vlad III, conocido como Vlad Tepes o Vlad Draculea, príncipe de Valaquia, hoy un lugar que hoy se conoce como Rumania, es una de las principales inspiraciones históricas para el personaje, porque era bien sanguinario el hijo de la Pink Floyd. Y aquí les van algunas razones del porqué. El apodo Draculea era porque Vlad era hijo de Vlad Dracul. Dracul significaba dragón. Entonces era el también pues, hijo de Dracul dragón. Miembro de la Orden del Dragón, una orden militar cristiana. Dracul significa dragón en rumano y Draculea se traduce como hijo del dragón. Y en algunas interpretaciones, hijo del diablo. Stoker tomó prestado ese nombre para ser su personaje. ¿Y qué hacía este compita? Bueno, pues era cristiano y agarraba a todos los vatos que no eran cristianos y los empalaba.
3: ¿Cómo los empalaba?
4: Los ponía en palo. Como brocheta.
3: ¡Ay! ¿Cómo?
1: Pues hacía brochetas gigantes y así los clavaba por el Obeder.
3: ¡Ay!
1: Hasta adentro.
3: Hasta a mí me dolió.
1: Exactamente. Porque nadie decía amor y paz y creer en Dios y en Jesús que empalara a tus adversarios religiosos, ¿no? Era una brutalidad legendaria. Estas historias de crueldad exageradas por pampletos alemanes y rusos de la época alimentaron la imagen de un gobernante temido y sanguinario. Sin embargo, Vlad no era un vampiro y la conexión entre él y Drácula y Stoker es más bien superficial, basada en el nombre y la ambición de Transilvania. Yo creo que el compa, si hubiera hecho una película, este güey hubiera estado más miedo que Drácula.
3: Terrorífica. Wey.
1: El Drácula de Stoker es ante todo un vampiro y esta figura tiene raíces profundas en folclore eslavo y europeo oriental. Bueno, pues ¿qué era lo que hacía este compita? Creó el bosque de los empalados. Imagínense un campito bien chido que cuando está amaneciendo, donde el sol apenas se atreve a asomarse y en 1462 el sultán otomano Mehmed II el Conquistador marchó hacia Valaquia con un ejército de decenas de miles dispuestos a aplastar a Vlad. Pero lo que se encontró no solo fue resistencia, sino un espectáculo que hizo temblar incluso a los corazones más curtidos. A las afueras del lugar, la capital, de ahí de la capital, Vlad había preparado una bienvenida, un bosque de estacas, miles de ellas erguidas como árboles grotescos, en cada una un cuerpo ensartado, algunos aún gimiendo, otros ya silenciados por la muerte. Hombres, mujeres, soldados otomanos capturados, traidores locales, todos colgaban de un macabro despliegue. Se dice que eran más de 20,000 cuerpos empalados. Un paisaje de carne y madera que se extendía por kilómetros. Y el compa que lo iba a invadir mejor se regresó.
3: No, pues si me está loco.
2: ¿Verdad?
1: Ahorita no, joven, mejor al ratito. Luego se conoce la fiesta de los boyardos. Los boyardos eran los nobles de Valaquia, eran serpientes en la corte de Vlad, conspiraban y traicionaban para mantener su poder, como le hacen ahorita los políticos de ahora, ¿verdad?
2: Simón.
1: En 1459, harto de sus intrigas, Vlad invitó a cientos de ellos a un banquete de trasgoviste, y bajo la luz de las antorchas los boyardos comieron y vivieron ignorantes de la trampa que los aguardaba. Cuando la noche estaba en su apogeo, Vlad dio la orden. Sus soldados se interrumpieron y uno a uno los nobles fueron arrastrados al patio y allí, bajo la mirada fría de su príncipe, muchos fueron empalados vivos, sus gritos resonando mientras las estacas atravesaban sus cuerpos. Otros, los menos afortunados, fueron enviados a trabajos forzados para construir el castillo de Poinari, la fortaleza de Vlad en los Cárpatos. Cuentan que las esposas e hijos de los traidores no escaparon, algunas fueron ejecutadas, otras esclavizadas, y bueno, también junto con sus hijos. La traición para Vlad no tenía precio y se pagaba con la vida. Pero no solamente la agarró con los políticos traidores. Les voy a platicar el castigo de los mendigos o de los limosneros. En otra ocasión, Vlad decidió limpiar los mendigos y enfermos y desamparados de la región y los invitó a un banquete en una gran sala. les ofreció comida, las mejores carnes y vino en abundancia. Era un gesto que parecía de caridad y estaban súper agradecidos. Pero cuando las puertas se cerraron, el aire se llenó de un hedor a traición. Vlad ordenó incendiar la sala, atrapando a todos adentro. Las llamas devoraron a los desdichados mientras él, según las crónicas, observaba desde afuera cómo se estaban quemando, justificando su acto. No quiero vagos ni enfermos que debiliten mi reino. El humo se alzó como un sacrificio pagano y Valaki aprendió que incluso la piedad de Vlad tenía un filo mortal. Imagínate, güey. La guerra nocturna. Vlad no solo era cruel, era astuto. En 1462, enfrentando al vasto ejército otomano, recurrió a tácticas que sembraron el caos. En una noche que estaba bien oscura, lideró a los atacantes a su sorpresa contra el campamento de su enemigo. Sus hombres vestidos de negro, o sea, para que se confundieran con la noche, se movían como espectros atacando y desapareciendo en la oscuridad. Mataron a miles, incendiaron tiendas y dejaron a los otomanos en pánico, creyendo que el mismo diablo los estaba acusando. No veían de por dónde les caían, porque tenían la cara negra, la vestimenta negra, y pues no se veía por dónde salían, ¿no? Entonces decían que usaba los fantasmas para matar. Bueno, hizo muchos actos de crueldad, ahí les van algunos. Clavos en la cabeza. Se dice que cuando unos emisarios otomanos se negaron a quitarse los turbantes por respeto, Vlad ordenó clavarles los turbantes en la cabeza con clavos de hierro. Órale, no, para que no se los quiten. Castigos creativos. Ladrones, mentirosos y traidores enfrentaban destinos variados. Algunos eran hervidos vivos, otros desollados y otros cortados en pedazos.
3: Qué creatividad,
2: ¿verdad?
1: La amante sacrificada. Según una leyenda, una de sus amantes, desesperada por su amor, afirmó estar embarazada de él y Vlad, furioso por la mentira, la abrió en canal para comprobarlo, hijo, dejando su cuerpo expuesto como advertencia. Bueno, pero al final, pues, ya no aguantaron su crueldad y, como siempre, lo capturaron y lo encarcelaron en Hungría y regresó brevemente al poder en 1476, pero en ese mismo año fue desvivido. Y ahí está la historia del verdadero Drácula.
3: Oye, yo sé que no es el segmento de pero yo creo que me la saquen.
2: ¿Qué cosa?
3: ¿Quién es más peligroso, este o el Drácula, el vampiro fronterizo?
2: Es cierto, ¿verdad?
1: No sé.
2: Yo creo que este era más sanguinario, güey. ¿Sí? Simón.
1: Pues imagínate, güey.
3: Porque también el vampiro fronterizo los empalaba.
2: Sí, pero este abría, descuartizaba.
1: El vampiro fronterizo te dejaba vivo, güey.
2: Ah, de verdad. Simón. Más o menos. Nomás te daba una atrasadita.
3: Te dejaba vivo, pero extrañándolo.
1: Esta fue la nota macabrona al aire con el terrible.
2: Nomás empalaba eso.
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0: Oye, Chico Morales, ¿por qué estás bien contento, Chico Morales?
1: Pues estoy bien contentísimo, fíjate que déjame decir que yo tengo una buena esposa, mi esposa.
0: Bueno, no es buena. Tu esposa, es una morra que vive contigo.
1: Así se le tiene que decir por respeto, Terry.
0: ¿Y por qué es bien buena?
1: No, pues fíjate, lo que puso a mi nombre,
0: ¿Puso todo a tu nombre?
1: Todo, lo puso todo a mi nombre.
0: La casa, el carro, perro.
1: No, el agua, la luz, el gas, el cable, el internet, el Netflix. Es buena, ¿a poco
0: todo
1: no?
0: A tu nombre.
1: Todo a mi nombre, mano.
0: Oye, Jennifer, ¿qué opinas? ¿Cómo todavía no pueden terminar los de contar los votos en la elección más importante de que se llaman elecciones primarias que hubieron en el estado de California y están llamando la atención en todo el país? Fíjate que Hilton, que es un candidato conservador, y Javier Becerra están liderando la carrera por la gubernatura en California. Con 27% hasta el momento arrojados para Hilton y 26% para Becerra. Y la alcaldesa de Los Ángeles, Karen Bass, avanzó para la elección de noviembre contra Spencer Pratt, el artista de reality TV, que se puso a hacer videos en las redes sociales y que pues sorprendió a todo el mundo, ¿no?
2: ¿Quién
1: quita y ande quedando?
0: Bueno, pues él argumenta que él, ¿sabes por qué dice que se lanzó para candidato? Él no era político, que porque se le quemó la casa.
1: Ah, caray.
0: Y que no le resolvían para por permisos de construir y todo el rollo. Y que le dio coraje y que por eso se lanzó, pero nunca ha sido político. Entonces, a ver cómo le va en la elección, pero muchos dicen que sí le puede ganar a Karen Bass en noviembre. Ahora que está uno contra uno, a ver qué pasa. Se puso chido. ¿Y tú para qué te lanzaste, Chico Morales?
1: No, pues yo para qué, pues para nada.
0: Ya regresamos con el Dr. Z. Dr. Z, ¿de qué nos va a platicar después de la rola?
3: Vamos a platicar acerca de el elenco, el cronograma de la NHL, mundial, todo tenemos.
0: Hoy juegan los novios de la Jennifer.
1: Ah, oh, sí.
0: Corea del Norte, Corea del Sur.

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1: Buenos días, ¿cómo andamos? To the pain, to the pain.
2: Doctor Zeta, dígame, si Julio César Chávez come frijoles refritos, Oscar de la olla.
1: Ándale, traes buenos ahora, traes buenos. Suéltale otro aplauso para lo que está haciendo el día de hoy, ¿sí o no?
3: Hasta que da una.
2: Son chistes deportivos.
1: Suéltale una risa, pero nada más una risa, por favor, si eres tan amable. Pop 3, 2, 1. Ya, gracias. Con eso más.
3: Ay, ay, ay.
1: Oye, vámonos al ancho mundo de la información deportiva. 8 días y contando, y viene el torneo ecuménico del fútbol.
2: Ya puedes decir mundial sin problema.
1: Ya, oye, ya. Pues que resulta. No, pues ya agarramos nuestra palabra, ¿no? Ya mejor al rato lo van a escuchar ecuménico en todos lados, ¿no? Ya ves que sí o no, ya también ya lo están diciendo por todos lados. Digo que no es algo que sea exclusivo, pero pues que le echen tantita, ¿no? Tantita cosa. Oye, resulta ser que ya en San Pedro Garza García y en Monterrey ya están los fotógrafos. Ya ahora sí se siente el ambiente acá. Pues vamos a ver qué tanto se pone, ¿no? A partir del fin de semana que llegue toda la prensa. Lo que sí es que las imágenes. Yo entiendo que los maestros de la coordinadora, y no sé si sean ellos, porque luego que ya ves los gobiernos juegan de dos bandas, infiltran gente, pero de repente pues van pasando y con marros de esos martillos de construcción, destrozando los carros de la gente, ¿no? Que nada tiene que ver, dejó su carro y en el camino se lo encontraron y deshaciendo el carro desde los vidrios.
3: ¿Por qué?
1: Eso, pues vete a saber, o sea, vete a saber. O sea, también con también las manifestaciones del Día Internacional de la Mujer, también se, yo no sé si son vatos o son mujeres, ¿no? Pero rayando monumentos y cosas de esos. O sea, eso no está chido, ¿no? La neta, y la imagen que estamos dando al mundo es terrible, ¿sí o no?
2: Sí, sí, muchas de esas cosas se. Fíjense que desde que empezaron a hacerse muy popular las redes sociales se fue descontrolando más la banda, ¿eh? Si se pone a pensar. Usted puede hablarme de la diferencia, pero eso lo hablaremos en otro
1: No me digas nada de los youtuberos caracoleros y todo, porque ahora las televisoras, antes venía el guiriguiri, antes venía el compayito, ahora ya viene en YouTube, háganme el refa, que porque les van a aportar los millones. Así quisieron hacer en la radio acá, y miren sus millones que llevaron a la radio, pero bueno, ¿para qué hablamos? Mejor en un minuto tenemos los partidos del día de hoy. A nivel internacional, juegos de preparación.
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5: Se disputan duelos amistosos para continuar con la preparación de las diferentes selecciones que estarán en la justa mundialista. Y este miércoles desde las 2 de la tarde del Este, 1 centro, 12 del Pacífico, Dinamarca enfrenta al combinado de República del Congo en Bélgica, en la Casa del Estándar de Lieja. 45 minutos después, el equipo de Países Bajos choca contra Argelia en la casa del Feyenoord. El equipo holandés llega con una racha de 5 partidos sin conocer la derrota, 3 victorias y 2 empates, marcando un total de 12 goles. Argelia, por su parte, ha conseguido 3 victorias, una de ellas goleada por 7-1 ante Guatemala, además de un empate y una derrota, sumando en este periodo 11 goles. Por la noche, en punto de las 19:45 horas del centro, en el Rommel Fernández, Panamá enfrenta a República Dominicana en su penúltimo duelo de preparación. Estas escuadras se han enfrentado en 6 ocasiones con un balance de 5 victorias panameñas y un empate. Informó Emir Rangel.
2: Le faltó la de Corea del Sur contra El Salvador, que juegan hoy en Utah. Emir, ¿qué pasó, Emir?
1: La selecta, que son un montón, ¿no? Pero tírale un hueso a la gente de la selecta, ¿sí o no?
2: Sí, cómo no. Y Corea del Sur, que ¿por qué hay que ver ese partido? Porque son rival de México. Van a jugar con México en Guadalajara.
1: Ahí va a estar sí, claro. Ahí está para la gente. Al mundial no vamos, pero a México le ganamos. Sí. Y siguen sin venir al mundial. Yo se los dije a tiempo. Mejor pierdan con México y ganen todos los demás, irán al mundial, pero me los envenenaron. Oye, este es un tema muy interesante, hay que decirle a la gente que volar un dron ahora acá en Estados Unidos es un delito. Así es que la gente si va a hacer. Estados Unidos pondrá en marcha uno de los operativos de seguridad más estrictos de la historia de la Copa del Mundo 2026. Las autoridades advirtieron que cualquier dron no autorizado que sobrevuele estadios, zonas de aficionados o áreas restringidas podrá ser considerado una amenaza terrorista y será neutralizado.
2: Completamente de acuerdo. Hace como 2 horas Ucrania le aventó un dron ahí al lado de un edificio en Rusia. Y pues hay muertos y todo el rollo. Ahora los drones son la nueva arma, doctor. Y hay que. Y gracias a quién. Ucrania con la guerra se fortaleció. Porque ¿a quién creen que le compran los drones? A Ucrania.
1: Ay, ay, ay. O sea, son de repente las cosas que como ser humano dices, a ver, Ucrania, ya mejor para la guerra, pero alguien allí está haciendo un negociazo de su vida.
2: No, pues mira, Zelensky, ¿tú crees que quiere parar la guerra? No, tú síguele, dale, aviéntame otro.
1: Dale, y oye, pero se están muriendo los ciudadanos, tus hermanos, todos, ya les cayeron. ¿Qué importa? Porque está... Acuérdate que las guerras es para hacer un montón de lana, ¿sí o no?
2: Sí.
1: Ya, mejor
2: le van a copiar, ¿sí o no?
1: Me van a cortar esa...
2: Regístrelo, doctor. Usted que es abogado, me extraña que siendo araña.
1: Lo voy a registrar, ¿verdad?
2: Sí. Usted es abogado. Para la gente que no sepa, el doctor Z es abogado en derecho en México.
3: Sí, sí.
2: O sea, es de los locutores que sí se educaron y fueron a la escuela.
1: Ay, ¿verdad? Oye, como el otro día estaba ahí, a propósito de los Pumas, estaba con un Godín, mi estimado, y no, que yo soy de la universidad, le dije, a ver. Tú eres aficionado a los Pumas. ¿Tienes número de cuenta universitaria? ¿Tienes? No. Ah, entonces le vas a los Pumas. Universitario soy yo. Yo sí tengo número de cuenta de universidad. ¿Sí o no?
2: Sí.
1: No le tires gacha a la gente que va a los Pumas.
3: Ah, yo también tengo cédula.
1: ¿Cédula de qué? La cédula cuarta, pero nada más. Oye, la NHL hoy arranca y va a ser espectacular. Bueno, no, arrancó ayer y el equipo de Las Vegas derrotaron 5-4 a la escuadra de los Huracanes de Carolina. Y hoy arranca 7:30 centro. La NBA, partido número 1. El equipo de el Madison Square Garden, los Knicks, en contra de los Spurs de San Antonio. Va a ser un partidazo, ¿sí o no?
2: Sí. Una final poco antes vista y muy rara de suceder. Así que hay que disfrutarla, favorito San Antonio, en las apuestas. Así que vamos, sí, a ver qué pasa.
1: Bien cañón. Bien cañón, pero bueno.
2: ¡Deporte!
1: ¡Deporte! Silencio de nuestros. Segmento deportivo tres de ustedes por cortesía, amistad, generosidad de los amigos de los mensajeros de fe. 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
1: Bueno, tenemos tus boletos, 4 boletotes para que te vayas a Mariachi USA y te los quieres ganar. Oye, ¿cómo? Es bien fácil. Sí. Te voy a hacer una pregunta de lo que hemos hablado hasta el momento en el programa.
2: Okay.
1: En la última media hora, en los últimos 40 minutos.
2: Órale.
1: 8667-945099. Voy a ir agarrando llamadas y haciendo preguntitas de lo que hemos hablado. Si la sabes, chido. Si no, agarro otra llamada hasta que alguien gane, ¿ok?
2: Órale.
1: 8667-945099.
2: A bailar, pues. Órale, Z. En el ladrillo, en el piso, en el piso. Es Terry, era Terry. Ya es más ágil.
1: Michael Jackson con Duranguense, oye.

0: Vámonos a la línea telefónica 866-794-5099. Cuatro boletos para Mariachi USA. Hola, ¿con quién hablo?
1: Manuel.
0: Manuel, ¿cómo anda Manuelito?
1: Bien, bien, ¿cómo estás tú?
0: Al millón y pasadito, compadre. A ver, te voy a hacer una pregunta de lo que hablamos en el programa. Dime de qué se trató la nota macabrona.
1: La historia real de Drácula, ¿empalador o cómo?
0: El empalador. Felicidades, te vas a ver a Mariachi USA y al Hollywood Bowl, compadre. Felicidades.
1: Gracias
0: a ti. Hoy en minutitos, María Aritzi, nuestra experta, nos va a decir cómo mejorar la relación con nuestros hijos adolescentes,
2: Órale.
0: Que porque son bien rezongones, te sacan la lengua. A un amigo se la sacó y lo metieron a la cárcel.
2: ¿Nomás por sacarle la lengua?
0: Se la sacó toda así, güey.

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1: Estamos de regreso al aire con el Terry y el día de hoy tenemos una invitada de lujo que va a ayudar a mejorar tu vida y la de tu familia. Vamos a platicar con la doctora Ana María Arizzi, psicoterapeuta gestal por el Instituto Humanista de Psicoterapia.

0: De hoy vamos a platicar un tema muy interesante, y es cómo mejorar la relación con nuestros hijos adolescentes. Platíqueme, porque después de los 12 o 13 años empieza a separar el vínculo entre los padres y el adolescente por los cambios de comportamiento, y mucha gente no sabe cómo lidiar con eso.
1: Pues sí, Terry, fíjate que te cuento un poquito. Más o menos la adolescencia o la preadolescencia empieza entre los 8 o los 9 años, cuando los niños, depende de cada niño, ¿no? Hay unos que empiezan como muy chiquitines, y después la adolescencia, Terry, termina a los 25.
0: Ok. Entonces a los 25 dejamos de ser adolescentes.
1: Wow. Ya te vi, tienes que tomar un vaso de agua, Terry. Ya te vi.
0: Bien, no, sí, sí, o sea, me quedé sorprendido con ese dato que no lo sabía.
1: Exacto, mira, la adolescencia termina más o menos alrededor de los 25 años, cuando nuestro cerebro se acaba de desarrollar. Entonces, tenemos que ser muy cuidadosos, porque es muy importante que tengamos una buena relación con ellos, Terry. Especialmente cuando empiezan en la preadolescencia, porque yo lo que manejo mucho es que la relación es más importante que la norma. Si tú empiezas a hacer que la relación, que la norma sea mucho más importante, vas a perder la relación con el adolescente. Y a la larga lo que quieres es que él te obedezca, pero porque te admira y te respeta.
0: Ok.
1: Entonces tenemos que buscar llevarnos bien con ellos desde que son chiquitos, y luego muchas veces lo que los papás no hacemos, Terry, es poner buenos límites.
0: Buenos límites. ¿Qué sería un buen límite, doctora Anaritzi?
1: Un buen límite, Terry, sería poner límites contundentes con formas suaves. O sea, tú tienes que escoger en tu casa cuáles serían tus cuatro límites no negociables. ¿Sí? ¿Cuáles son las cosas que tú, cuatro cosas que tú de verdad no permitas? ¿Por qué solamente cuatro, Terry? Porque si yo acabo poniendo una lista de 20, el adolescente solamente lo voy a asfixiar. El chiste es que sean cuatro y que esas cuatro se respeten.
0: ¿Cuál le recomienda? ¿Cuál le recomienda? Yo, por ejemplo, tendría límite, no tener tu cuarto desordenado. Límite número dos, oye, se te da todo, mi niño tiene 8 años, quiero que tenga rendimiento en la escuela y que estudies, que me traigas otro límite, muy bien. No faltarnos al respeto a tu mamá y a mí, ni gritarnos ni nada de eso. Y el límite número 4, pues no sabría cuál sería. Tengo esos tres ahorita.
1: Ah, ok, fíjate, eso está maravilloso, los tres que acabas de poner, porque tu cuarto tiene que estar ordenado, ahí estás educando en el orden, ¿correcto?
0: Sí.
1: Luego, las calificaciones son importantes, no puedes estar reprobando. El tercero que pones es el respeto, y ese está buenísimo, porque puedes pedirme lo que quieras, pero con respeto. Y como tu hijo tiene 8 años, a lo mejor podría ser, vas a desarrollar alguna actividad de la casa. Tú te vas a encargar de recoger la mesa, de poner la mesa, o de echar la ropa a la lavadora. O sea, ese tipo de cosas donde los adolescentes nos empiecen a ayudar en casa, ¿no? Y una cosa muy importante aquí, Terry, es que por esos cuatro no negociables que tú pongas, me puedo poner como Hulk o como Cruella de Vil, ¿sí? Sobre las cosas que yo puse como no negociables. Mi adolescente tiene que saberlas, Terry, porque desde ahí estoy cuidando más la relación que la norma. Y sobre lo otro, bueno, voy a tener mucha paciencia y voy a cuidar mucho mis formas, las formas en las que le pido las cosas.
0: Exactamente. Por ejemplo, si voy caminando en la calle y mi hijo de repente le falta un respeto a alguien que no conoce, pero yo no le enseñé eso y no está en mis formas, no me pongo como Hulk, sino que platico con él y le explico, claro, hijo, eso no se hace. O si de repente me dan una queja en la escuela porque le pegó a un compañerito, como no estaba en lo no negociable, entonces le explico que eso está mal, pero no me injerto en pantera. Pero con las cosas que ponemos como no negociables dentro de nuestro hogar, como lo del orden, lo de no respetar a su mamá y lo de hacer su tarea tarea y tener buenas calificaciones, ahí se me pongo enérgico.
1: Exacto, Terry. Eso es a lo que yo me refiero y tienes toda la razón. Ahora, es muy importante cuidar el ejemplo, Terry, porque como tú bien dices, si ellos nos ven que nosotros hablamos

0: hablamos con faltas de respeto, que nosotros hablamos con groserías, que nosotros tenemos una actitud muy desagradable, ellos van a copiar lo mismo, ¿me explico?
1: Sí, le digo un detalle, y esto me pasó con mi hijo, es neta, compadre Pop. Estamos nosotros ahorita moviendo unas cosas en la casa, y un cochinero, pero gacho, güey, gacho. Ahí, la mesa está llena de cosas, una ropa tirada por todos lados, porque andamos poniéndola en cajas para irla a donar. Entonces voy y le digo a mi hijo, ordena tu cuarto, mira, nada más todo tirado. ¿Y por qué lo voy a ordenar yo si ustedes tienen la casa toda regada?
0: Ah,
1: ¿y cómo le conté, y cómo le contesto yo, güey, al niño? ¿Cómo le contesto al niño, güey? O sea, la verdad sí tengo la casa toda regada.
0: Claro, Terry, ahí en ese momento tendrías que decirle, bueno, mi amor, este es como un caso especial, nosotros no siempre tenemos la casa regada y justo estamos haciendo limpieza para hacer un bien y llevar una ropa a donar. Pero eso no quiere decir que tú no puedas tener tu cuarto ordenado.
1: Exactamente. ¿No? Muy bueno, bueno, muchas gracias por este tema. Nos faltó, ¿qué? Yo tengo tres cosas no negociables. ¿Cuál sería otra que recomienda usted para todo el público que está escuchando, doctora?
0: Otra cosa no negociable, Terry, es que si nuestros adolescentes salen a la calle, siempre nos avisen en dónde están, para que nosotros como papás estemos tranquilos.
1: Exactamente. Esto es cómo tener una buena relación con tu adolescente, pero empiézala lo más temprano posible. La doctora Ana Arizzi recomienda que empieces desde la edad de los 8 años. Muchas gracias por este tema tan interesante. Vamos a seguir platicando con usted para seguir educando a nuestro público, si usted me lo permite. Pero por lo pronto, ¿cómo la puede seguir la gente en las redes sociales?
0: Ay, Terry, muchísimas gracias. Me va a encantar que me vuelvas a invitar. A mí me pueden encontrar en las redes, en mi página, que se llama www.dondeestanlospapas.com. Ahí me encuentran.
1: www.dondeestanlospapas.com. Muchas gracias. Nos escuchamos la próxima semana.
0: Gracias.

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1: Vaya, no encuentro fallas en su lógica.
2: Buenos días, iniciamos con las informaciones. Las autoridades del condado de Los Ángeles mantienen advertencias por incremento de temperaturas en varias zonas de la área metropolitana. Se han activado centros de enfriamiento en bibliotecas y espacios públicos para apoyar a personas mayores y población vulnerable, mientras se recomienda evitar la exposición prolongada al sol durante las horas de mayor calor. A nivel nacional continúa el debate en Washington sobre nuevas regulaciones para la inteligencia artificial. Legisladores y agencias federales analizan medidas para exigir mayor transparencia en el desarrollo de modelos avanzados, mientras empresas tecnológicas buscan acuerdos para evitar restricciones más estrictas. En México, la Comisión Nacional del Agua mantiene el monitoreo por condiciones de sequía en regiones del norte y centro del país. Autoridades evalúan posibles ajustes en el uso del agua ante la persistencia de altas temperaturas y bajos niveles de precipitación en varias presas. Para Al Aire con el Terrible les informó Mónica Alexandra.
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0: Es que no los escucho bien.
1: Ah, no, lo que pasa es que ¿cómo se llama? Súbele a los audífonos.
0: No, tú.
2: Esa cerilla.
1: ¡Qué barbaridad, Jennifera! No, es que voy a llevar a la CBS a comprar una madre esa para que te saquen el limpio el oído.
3: La pregunta es, Jennifera.
0: No, ustedes que le suben a eso.
3: ¿Qué prefieres? ¿El rock o el perreo?
0: El rock.
3: Yo prefiero el perreo.
1: ¿Por qué prefieres el perreo, compadre Po?
3: Pues es que suelto es una adrenalina diferente acá perreando a la muchacha, güey, así, güey, hasta abajo y todo el rock.
0: Así, y luego que le trene la rodilla.
1: Que hasta abajo, güey.
3: No, yo las piernas las tengo bien, bien perrosas. Sí, güey. Y luego de reversa, mami. De reversa. No, no, agachadita.
2: No creo.
1: Bien. Hay que darle la bienvenida a la gente. ¡Estamos vivos!
4: ¡Solo, solo por hoy!
1: Oye, estoy viendo cómo se mueven estos compas. Y me acuerdo lo que me pasó el fin de semana pasado.
2: ¿Qué te pasó?
1: Jennifer, pues ya ves que le gusta comprar muebles de los que se arman. Todo se arma, ¿verdad?
2: Sí, no, no, pues.
1: Güey, estábamos armando un mueble 2 horas para que saliera, que repitieron una pieza.
0: Nos dieron dos patas izquierdas.
1: Y ya no pudimos armar ni madres. Y luego tuvimos que desarmarlo para volverlo a regresar, güey.
3: No, manches,
2: nomás se pide la pura pieza, tú.
0: Pero no te mandan la pieza.
1: Eso es la bronca, güey.
3: Depende de dónde lo compres.
1: Pero eso no es la bronca, güey. O sea, como estaba hincado en el piso, güey, para parar.
0: Ay, pobrecito.
2: No, yo te entiendo, porque ya batallo yo también.
1: Tengo que ir con el doctor Matafari para que ese que me está ayudando a bajar de peso para ver si tiene algo para la rodilla.
2: No, ya no, compa, ya es la edad.
3: Ya es la edad.
1: Güey, pero si yo nunca fui futbolista ni nunca. ¿Sabes qué? Creo que.
3: Pues por eso, güey.
2: Por eso.
1: No me habrá afectado. Yo hubo una época de mi vida cuando yo trabajaba en la basura 4 años. Empujaba bins de 400 libras, güey.
2: Sí.
1: Obviamente tienen llantas de la madre, pero los subía a la rampita, los bajaba y todo.
0: Pero eso te friegas la cintura, la cadera, la espalda. ¿Y cómo, diablo? No las rodillas, que empujabas hincado, ¿cómo?
1: Pues tienes que hacer la posición así para.
3: Sí, tienes que hacer fuerza en la rodilla.
1: Así,
3: ¿no?
1: así más o menos los empujabas.
3: No, no le hagas muy fuerte, Terry, porque te vas a ir arrastrando el carro.
1: Entonces digo, yo estoy pensando qué fue lo que me habrá fregado la rodilla.
3: La panza, güey.
2: No, lo que pasa es que
0: el peso,
2: lo que jode uno es la inactividad.
3: Por eso.
2: Sí, o sea, eso es lo que jode. Que
1: entonces, al haber sido locutor como 23 años.
0: Yo, como me fregué la rodilla, fue porque me caí, me hice un.
2: ¿Te caíste? ¿Te hiciste qué?
3: Un esguince.
0: Un esguince de la rodilla.
2: ¿Qué es esguince?
0: Ay, chico, el caso es que me la jodí.
3: Es como una fisura en el hueso. Ah, no, es una.
1: No fractura. Es una fractura, es como que se te raya.
0: Sí. Ah, se me movió, se me salió de su lugar. Se me salió de su lugar,
3: pues
0: digámoslo.
3: Zafada, entonces, zafada.
1: Se te zafó la rodilla.
0: Y de vez en cuando se me desacomoda. Sí, la neta, yo sí creo que estuve bien zafada porque, mira, estoy aquí contigo, ¿ya ves?
1: ¡Qué barbaridad!
0: Ya, querías pleito.
1: Cambiando
3: drásticamente el tema.
1: Pero al final no se concluyó qué fue. ¿Por qué me duele la rodilla, verdad?
2: Por eso, por la hueva, pues.
3: Por la inactividad. Y luego cuando uno sube de peso, le estás dando el peso a tus rodillas. Ya está más delgado, ya ahora está más delgado, entonces a lo mejor vas a sentir menos dolor. Pero te recomiendo que hagas ejercicio, Terry, no nada más pura inyección.
1: Sí hago ejercicio.
3: No, ya se nota.
1: Sí hago ejercicio, Pop. Sí hago, y que no me dejen mentir la Jennifer. Y si me inyecto.
0: Sí, se va caminando atrás del carrito de las paletas, ¿verdad?
2: Es lo que más
0: hasta que lo alcanza.
1: Cuando vienen en el lote, güey, nomás para los 5 cuadras y ya la.
2: No. La bronca es que cuando te hincas y no hay nada donde apoyarte para levantarte, güey. ¿Cómo le haces?
3: A gatas.
1: Sí, y si me
0: imagínense los que ponen carpeta, así.
1: Sí. O sea, yo en un tiempo puse carpeta, pero nomás un año.
3: No, pues a lo mejor ahí también.
1: Sí, ¿has visto cómo ponen carpeta?
3: A golpes, sí, ¿cómo no? Antes a más. ¿No? Pero antes
1: sí,
3: más.
1: Te dan el kicker y con el kicker vas estrechando la carpeta, estirándola. Y vas con la pura rodilla.
3: Por ahí habías empezado, muchacho.
1: Pero nomás fue un año y tenía yo 18, 19.
3: O sea, no.
0: Ay, tú.
3: La mera edad del
1: ahí colágeno. No me dolía nada.
2: Oye,
1: güey.
2: ¿No será cuando tu papá te hincaba así con 2 ladrillos?
3: También
2: afecta.
1: Mi papá no me hincaba con ladrillo, me hincaba y me daba con el chicote del caballo.
2: Ah, pues
1: no
2: más.
1: Pero agarré callo ya con el tiempo ya ni.
0: Y le daba a tomar leche con.
3: ¿Qué le decías? Mógelo, ni duele ya.
1: No, yo nunca lo jugué, güey. Ya nomás esperaba que me dieran los 4 o 5 chicotazos que me daba y ya me calmaba, aunque no me dolieran, güey.
2: A Terry le faltó nomás que su.
0: Ya dice que tiene el síndrome del burro.
3: No manches, pobrecito.
1: ¿Y cómo sabes ese castigo de quemar con Ulia? ¿A ti te quemaron?
2: No, yo castigaba a los niños malcriados.
1: ¡Ah, qué barbaridad, es cierto. Chico Morales quiso contar un chiste, pero le salió mal. Vámonos a otra información, muchachos. Bueno, me voy a inyectar cartílago de tiburón. Dicen que es bueno para esa palabra.
3: Simón, pero de la aleta.
1: De la aleta.
3: Simón, de la aleta, sí.
0: Mejor me como la sopa.
1: Voy a preguntarle al doctor Matafari, o si no, a la doctora Tartaque.
3: Ese es para los ojos y el otro es para la.
1: De todas maneras, de doctora, güey.
2: Tú preguntas.
3: Dice, mientras sea gratis.
1: Oiga, doctora Tartac, no me puede hacer lazy que las rodillas.
0: Ay, no manches.
1: Para poder tener mis rodillas 20-20 otra vez.
3: No manches.
1: O al 100. Oye, fíjate que dicen que. ¿Quién de ustedes, levante la mano y no diga mentiras, usan el chat GTP?
0: Yo.
1: Estás condenado. Estás condenado a convertirte en un tarugo.
3: ¿Cómo?
0: Depende.
1: Depende. Es que aquí dice la información, Jennifer, ¿verdad? Que si usas mucho chat GTP te hacen menso.
0: Ah, no. Es que depende para qué lo uses. No,
3: sí.
0: Si le vas a preguntar ahí de otra cosa, por ejemplo, cosas que tú pudieras investigar, no sé, leyendo un libro, que no que sea de urgencia, pues algo.
1: Científico. Mira, Jennifer, es que aquí dice que doctores especializados en el cerebro advirtieron que depender demasiado de la inteligencia artificial puede disminuir habilidades como el análisis y el pensamiento crítico.
0: Por eso, es lo que estoy diciendo. Sí, o sea, sí.
1: Entonces, ¿ya para qué digo la nota? Ya me voy.
3: No, es que. Espérate.
0: Ya vete, pues, ándale.
3: Hay gente que sí lo usa para todo, pues.
0: Ajá, o sea, que no piensa por sí mismo, pues.
3: Simón, yo, por ejemplo, algo muy específico, cualquier cosita, sí acudo al chat GTP. Por ejemplo,
2: Yo nomás cuando
3: puedo comer la leche caducada 2 días, ya me dice, mándame foto, algo así, pues.
1: Mándame la foto de la leche.
0: Se me murió la planta que está churidita. Mándame foto, pues ya le mando la foto. O sea, cositas así que no sabes.
1: Sí, eso es real lo que dice la gente. Vamos a comprar un chile, güey. Y el chile todo pachiche, güey. No, se lo dejamos afuera.
2: Era un chile viejo, pues.
1: No, es una matita de chile fantasma, güey.
3: Una mata de chile.
1: Todavía no brotan los
0: chiles. Pues se hizo fantasma,
1: güey. Nos duró una semana.
3: No, mames.
0: Se hizo fantasma.
2: Comprar, no nomás es comprar y poner.
0: No, fíjate, porque eran dos de chile y uno sí está bien prendidito, bien bonito. Sí, y el otro no.
3: Aguantador. No, pues ese lo sembró bien y que se las vendió.
1: Oye.
0: No, pues yo lo sembré los dos.
3: Ah, bueno,
1: sembré. ¿Y el que está arrugado tiene esperanza o ya se murió?
3: Sí, tiene esperanza.
0: Pues Chad me dijo que tiene esperanza.
1: Ah, ya, bueno, Chad te dijo que tiene esperanza.
3: Ya ves.
0: Sí, ya ves. O sea, ese tipo.
1: Bueno, después de dejar los chiles que se murieron o se están muriendo.
3: Espérate, Terry, el Chad le dijo, sí tiene esperanza de vida, regálaselo al vecino. Le dijo.
1: Bueno, fíjate que dicen los especialistas en cerebro y estudios del MIT que el usar el chat GTP para todo nos provoca y nos causa atrofia cognitiva. ¿Qué significa esto? Pérdida de habilidades por falta de uso. O sea, que el cerebro deja de pensar o de acostumbrarse a pensar porque ya no lo estás usando.
3: Sí.
1: Y empiezas a alucinar también. Estás inventando información o comienzas a inventar información. Que verifique los datos y que pues mires diferentes fuentes por tu propia tú las busques, cuenta,
3: pues.
1: En vez de pedírselas a la inteligencia artificial.
2: Pero muy cierto. Tienes razón, Terry, porque fíjate, antes tú y yo y a lo mejor Pop nos grabamos hasta 1,000 mendigos números de teléfonos en la memoria. Ahorita dime 3.
1: Yo te digo el de la Jennifiera.
2: Pues nomás.
0: Yo puedo decirte así, ¿eh?
1: El mío,
0: el de la Terry. Ajá. El mío, el de mi mamá.
2: ¿Y te la piensas todavía?
1: Yo me sé como 10.
0: No,
2: 10 no te creo. No
1: sí,
2: creo.
1: Me sé el, de jefe, el del jefe, el de la jefa, el de la Jennifiera, el del Google, el de mi mamá, el de mis hermanas.
2: Pero antes no eran 10, ¿antes cuántos te sabías?
1: Pues todos.
2: Es lo que te
1: digo. Güey, yo cuando trabajaba en el cable, ¿cuál Google Maps? La madre, no. Agarramos el Thomas Guy. ¿Sabes qué es el Thomas Guy, compadre Pop?
3: El Thomas Guy, no sé. ¿Un mato que toma o qué?
1: No, güey, yo trabajaba poniendo
0: carro raro.
1: Y cuando nos mandaban a las direcciones, nuestra herramienta era el Thomas Guide.
2: Eran coordenadas.
1: Íbamos a trabajar a ciudades que nosotros no. Ibas leyendo coordenadas y mapa y llegabas a las direcciones igual que usando el Google Maps.
3: Órale.
1: Pero tu cerebro te enseñó a leer ese mapa y a entenderlo.
2: Sí, ya lo agarraba, lo abría así de volada, güey.
1: Y la dirección que pusieras ahí en el Thomas Guide estaba. Pero ahorita
0: como en el directorio, Guy, ¿no?
1: En el Uber, no vas a ver ni qué es eso, güey.
3: No.
1: Ya no existe. Pero bueno, nosotros regresamos con más cotorreo aquí al aire con el Terrible. No usen tanto chat GTP. Quédense inteligentes aquí escuchando el programa. Aquí los vamos a hacer pensar.
3: Sí.
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1: Vamos a regresar con la troleada. Tenemos una radio escucha que quiere pedirle el divorcio a su marido.
2: ¿Por qué?
1: Nomás es cotorreo, güey. Oh, pero se la va a soltar así. Dice que nomás le va a pedir el divorcio.
2: ¿Así?
1: Así. ¿Y cómo reaccionará el marido? Regresamos con la troleada. Ya está lista nuestra radio escucha en la línea telefónica.

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0: Estamos de regreso al aire con el Terry. Sara quiere trolear a su marido. Sara, bienvenida, ¿cómo estás?
1: Quiero hacerle una troleada a mi marido.
0: ¿Quieres trolear a tu marido? A ver, ¿qué le vas a decir?
1: Pues que ya no quiero saber nada de él. Me quiero divorciar porque, pues la verdad, pues ya es un poco aburrido, es monótono. Y todo el tiempo se está quejando y la verdad no aguanto esta relación.
0: Ok, pero sí te quieres divorciar.
1: No, realmente no. No, nada más lo quiero ver qué dice, a ver qué pasa, cómo reacciona.
0: Anda buscando, dice que la verdad tiene pies.
2: Sí, okay. Entre broma y broma, la verdad se asoma, dice.
0: Quédate en la línea telefónica, no te vayas, vamos a marcarle a tu marido y le vas a pedir el divorcio. Ok, recuerden, es una troleada, no es cierto. Aquí no promovemos las separaciones. No.
1: Gracias.

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1: Estamos de regreso al aire con el Terry, platicando con Sara. Vamos a trolear a su marido. Ya platicamos con ella el perfil. Son una pareja joven. Él tiene 32, ella 27. Tienen 6 años de casados. No tienen niños porque ella quiere primero que tengan un negocio. Es que ya están llegando por ahí. Sí, les va bien económicamente. Pero dice que le va a pedir el divorcio así nomás, sin motivos. ¿Nunca han tenido pleitos? ¿No se pelean, Sara, ni nada?
2: No, la verdad, hasta ahora tenemos buena comunicación.
1: Ah, agarraron buena línea de teléfono, tienen un Verizon.
3: No. O sea, platican mucho, se comprenden, tú.
1: Ok. Yo sé, porque tenemos textos ilimitados y todo. No. Llamadas a México. Bueno, ya eche el gol. Bueno, quédate en la telefónica. Vamos a marcarle a tu marido. Él se llama Fernando.
2: Sí.
1: Una pareja joven, ok. Pero entra seria, que no te vas a reír ni nada, ok.
2: No.
4: Si puedes, hasta llora.
3: Sí, que se la crea.
5: Sí, bueno.
2: Amor.
5: ¿Qué pasó, amor?
2: ¿Cómo estás?
5: Bien, aquí trabajando. ¿Y tú?
2: Ok. Yo voy a salir de la estética. ¿Sabes? Quiero hablar algo contigo. Sabes que pues nos hemos llevado bien, estamos con el plan del viaje, pero pues la verdad no sé cómo decirte.
5: ¿Todo bien? Espérame un poquito. Ah, no. Okay, a ver. Ahora sí, soy todo tuyo. ¿Qué pasó?
2: ¿Estás ocupado?
5: Poquito, pero dime. ¿Hay algo que tengamos que hablar en la casa o dime, ¿puedo hablar? Sí, dime, amor, cuéntame.
6: ¡No tengo elección!
2: Es que la verdad, a veces esto es muy difícil. Es que esas llamadas, ya estoy como cansada. Bueno,
5: pero bueno, no quiero sonar grosero, amor, pero a ver, ¿qué me quieres decir?
2: Mira, ¿recuerdas que pues hemos salido y pues tú te muestras pues un poquito distraído en el teléfono cuando te entra una llamada, estamos comiendo? Uh-huh. Y eso ya no me está gustando.
7: No me hace gracia. Me he reído un poco, pero no me hace gracia. No está bien esto, ¿eh?
2: Nos llevamos bien, sí, salimos a bailar, tenemos el carro, los viajes, pero... No, definitivamente es muy difícil,
5: amor,
2: para mí.
5: A ver, amor, espérame. Es que mira, si no es nada urgente, o si tienes algo que contarme, cuéntamelo, porque realmente estoy un poco ocupado y no quiero tener problemas aquí en la oficina. Entonces, ¿qué pasó?
2: No, yo sé que es importante. Quiero que nos divorciemos.
5: ¿Que nos qué? ¿Que nos divorciemos? Amor, no estoy para bromas ahorita. ¿Estás hablando en serio?
2: Pues es que la otra vez contestaste la llamada y estaba ahí la mujer diciéndole, deja al bebé, nos vamos a ver en tal lado, mejor allá te espero. Y ya no me gusta esto, y se acabó.
5: Oye, amor, pero... no sé, pero es que esas cosas se tienen que platicar de frente a frente allá en la casa, no por teléfono. Ahorita estoy trabajando y me llamas y me dices eso. No entiendo, o sea...
8: ¡Tengo miedo!
5: Te entiendo que, o sea, tienes razón en mi trabajo, en todo lo que me has dicho tienes toda la razón. Pero que me lo digas por teléfono no se me hace justo. Pero ya que entraste en el tema, ya que estás hablando de las cosas que...
2: No, espera. ¿Cómo que tengo razón? No.
5: Ahora escúchame a mí.
2: Solo era una broma.
5: Escúchame a mí.
8: ¿A poco?
5: No. Escúchame a mí ahora. Ya que tú sacaste eso del tema, que tuviste la iniciativa de hablarlo y decírmelo por teléfono, que no tuviste el valor de decírmelo en la casa, tienes mucha razón. Ya nos hemos llevado bien, hemos peleado mucho. ¿Sabes qué? Si tú me estás diciendo que es una broma, yo no lo estoy tomando como una broma.
2: No, esa niña yo sé quién era. No, yo sé, amor, yo sé quién era esa niña. Pero no, yo solamente
5: Déjala, yo no. Y esto lo vamos a terminar de platicar en la casa. Pero de hoy te digo, esta broma tú la sacaste ahorita aquí. Entonces yo lo que te tengo que decir son más cosas en persona, pero estoy muy de acuerdo. La broma se convierte en realidad, pero yo sí estoy. Qué bueno que sacaste eso, porque yo no sabía ni cómo acercarme a ti. Es que estaba pensándolo, estaba queriendo pedir ayuda, pero ya no podía ni dormir por pensar cómo decírtelo. Y ahora que tú lo sacas y me acabas de decir que es una broma, pero para mí no es una broma.
2: No.
4: ¿Por qué me persigue la desgracia?
2: No,
5: ¿sabes qué?
2: ¿Y los viajes?
5: Esto lo vamos a hablar en la casa. Pero es un hecho.
2: ¿Y mi familia?
5: Tenemos que divorciar.
2: ¿Saben que cómo nos llevamos si estamos triunfando ahora?
5: A ver, no te equivoques. O sea, sí estamos triunfando. Estoy triunfando, estás triunfando. Tú te vas muy bien en tu negocio, yo también en el mío. Pero eso no significa que tengamos que seguir. A ti que te vaya muy bien, me va a dar mucho gusto que te vaya bien en lo que estás haciendo. Yo en lo mío, pero cada quien por su lado. Pero esta plática la tenemos que continuar en la casa.
2: No, pero... Ya colgó. No, en serio.
1: Ya colgó.
9: Ay, no.
1: Ok, aquí se me hace raro porque cuando tú nos viste la troleada dijiste que era aburrido, que no peleaban y que era frío, cosas así. Entonces, él cuando le dices que te quiere divorciar, te toma la palabra
10: que
1: rápido.
10: Si le da la historia, o sea, para hacer una serie.
1: Él lo venía pensando, creo que no sabía cómo decírtelo, y tú solamente adelantaste el proceso. Ojalá que no se separen, ojalá que puedan hablar, pero...
2: Es que no es justo. Yo no me lo esperaba.
1: No, pues yo tampoco.
3: Pues nadie.
9: Yo menos. Yo creo que ni él.
1: Mira, ¿por qué no hablas con él? Y te vamos a echar una llamadita mañana para ver qué te dijo.
2: Sí, está bien. Yo sé que voy a arreglar esto, pero no le entiendo. Tal vez se dio cuenta que era una broma. No sé. No sé,
1: el vato no te estaba haciendo una broma, él estaba hablando en serio. Por eso te digo, mañana platicamos contigo para que nos digas cómo te fue. Esta fue la troleada.
9: Híjole.
1: Al aire con el Terrible. Quédate por fuera en línea telefónica, no te vayas.
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10: Sí, ahorita le digo, sí. Están hablando los de la Rosa de Guadalupe, que si le pasa el caso, porque salga en la tele.
3: Si no es de broma, todo esto, ya ves cómo acabó esto.
10: Ya viene la Jennifiera con el trending. ¿Por qué Cristian Castro ya no le habla a su mamá y además?
3: Ah, caray.
10: Este compa va a sacar rolas nuevas.
3: ¿Quién?
10: Este que está cantando ahorita.
3: Ah, ¿cómo? Es que ya se murió todo. Bueno, ya.

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1: Está bueno el chisme. Jenny Fiera tiene todos los datos, todos los datos. Aunque otros tengan otros datos, ella tiene los datos precisos y concisos.
2: Los originales.
1: Los originales, sí. Los que contamos aquí, luego traen en otros shows. Adelante, Jenny Fiera, te escuchamos, porque eso de que no le habla Cristian Castro a su mamá, de seguro le pidió dinero prestado y no le paga.
3: ¿Tú crees?
1: No sé, tú nos vas a contar por qué no le habla.
3: Bueno, ahorita les cuento. ¿Qué les parece si primero empezamos con Shakira y Piqué? Esta historia que ya nos la sabemos muchos porque, bueno, en un tiempo se estuvo hablando mucho, luego salieron muchas canciones al respecto de esta separación. Y pues al parecer no se podían ver ni en pintura, ¿se acuerdan?
1: Sí, como no, se borraron de las redes y todo.
2: Sí.
3: Bueno, pues resulta que ahora descubrieron los fans que Shakira y Piqué volvieron a seguirse en el Instagram después de años de distancia digital y de que no se podían ni oler tantito. Y bueno, obviamente con esto las redes sociales empezaron a crear sus teorías de si habría reconciliación, si volvieron, si Shakira ya perdonó todo, si ya
1: ¿y si todo fue
3: perdonaron en el sentido...
1: Y si ay, todo fue en plan maestro para no, facturar dinero.
2: No, tanto
1: vamos a hacer que terminamos. Mira, que tú me engañaste con mi amiga y que dejo la mermelada ahí y terminamos y hago 5 canciones y gano 200 millones de dólares y agarro contratos. Vas a quedar como el malo, pero de todas maneras te voy a repartir el 40%.
2: Ay,
1: y el otro dijo, no manches.
3: Ya sé, ya sé.
1: Qué manera tan fácil de hacer 40 millones de dólares. Vamos, fírmale ahí.
2: Tú deberías de trabajar para las telenovelas, ¿vale?
3: ¿Verdad?
2: Están más buenas estas que las están saliendo ahorita.
3: Exactamente, no, hasta ahora no hay absolutamente nada que indique que obviamente hayan regresado. De hecho, recientemente Shakira dijo que ella no tenía espacio para una relación porque está enfocada en sus hijos y en su carrera. Y pues lo que muchos creen y lo que se supone que es, porque yo también creo eso, es que están mejorando ya la relación como padres por Milán y Sasha y pues ya se están llevando mejor, que es lo que debería de pasar, en igual de estarse pues aventando hasta con el molcajete, ¿no?
1: Pues dices que no está lista para una relación, pero el día que la entrevistó el modelo mexicano, nomás se le vio en el video como se lamía los bigotes, bueno, como si fuera gato tomando leche.
3: Una cosa es que se les antoja el filete y otra cosa es que se lo quieran
1: puso la
3: llevar
1: cara
3: a la
1: de,
3: casa.
1: Hasta se lambió los bigotes, no, así como, pues, si, como si fuera gato tomando leche.
2: No, hasta yo, no, hombre. Está mundial.
1: ¿Ya viste el video?
2: No.
1: Ah, no, pues velo, güey. ¿Qué va bien y fiera?
3: Bueno, ahora vámonos con el gallo de oro, Valentín Elizalde. Esta noticia sí emocionó a muchos fans de Valentín Elizalde. Y es que ya casi 20 años de su fallecimiento, como recordarán, pues Valentín falleció allá por el 2006, luego del ataque que sufrió ahí de unos piu-pius, luego de salir de una presentación allá en Reynosa, Tamaulipas. Pues su mamá reveló que encontró grabaciones inéditas guardadas en el cuarto de Valentín y que ahora la familia pues está analizando qué hacer con ese material.
1: ¡Ah, ya loco!
2: Yo creo que es inteligencia artificial y ya dice.
3: No me digas, chica.
2: Oye, después de 20 años, ni modo que nunca se hayan metido al cuarto, ni modo que nunca hayan esculcado.
1: A lo mejor los dejó escondidos atrás de un tabique, como en las películas, ya que sacan son un tabique y ahí encuentran el dinero, la cartera.
3: Pues miren, ya ven que con Juan Gabriel también así pasó, ¿no? De que encontraron estos videos y ya ves, se hizo una docuserie.
1: Y fueron unos videos reales. La docuserie de Juan Gabriel está muy padre.
3: Puede ser que en esta ocasión también, pues sí, cierto que sí se lo hayan encontrado. Pero ya ahorita, ya con esto de la inteligencia artificial, pues ya sí se corre el riesgo de que uno sospeche cosillas. Porque, pues así, ¿no? Ya nos lo hicieron una vez con Michael Jackson, que también decían, ya ven que la última canción que salió.
1: Sí, que era él. Y que resulta que no era él.
3: Ajá. Entonces, pues no sé. Vamos a ver, vamos a esperar. Y ya que le escuchemos, ya diremos, ¿no?
1: Yo me quedo con las rolas que ya tiene el Valentín Elizalde tocando. A mí me gusta mucho la de la manoseada.
3: ¿Qué?
1: La manoseada. ¿De quién
2: no,
1: espero?
2: Es la más deseada.
3: La más deseada.
2: La manoseada.
3: Ay,
2: hasta
3: Dios
2: yo dije, otra nueva.
3: Esa no me
1: perdón,
3: la sabía.
1: Yo le entendí la manoseada. Bueno, en fin, adelante, ¿qué más?
3: Cada quien entiende lo que quiere, pero bueno, vamos a estar pendientes y luego si sale algo, yo les aviso. Ahora vámonos con Cristian Castro.
1: Que... Del gallo de oro al gallito feliz.
3: Al gallito feliz.
2: Puro gallo.
3: ¿Verdad que sí? Puro gallo. Pues dijo que está medio disgustado con su mamá Verónica Castro, que no, ya no le habla y todavía habría empezado por, ¿qué creen?
1: ¿Por qué?
3: Por una ruptura amorosa. Porque en su momento se dijo que él andaba con Victoria, creo que se llama Victoria Queen o algo.
1: Victoria Queen.
3: Queen, o no sé. Pero el caso es que andaba con una Victoria y no era de las que se tomaba. Entonces, después de esta ruptura, pues dijo que su mamá está molesta porque pues le dejó de hablar. Así. Que no tienen ninguna comunicación. Incluso que habría, pues ahí dicho...
1: No, no la interpreten los chismes. Lo que pasa es que Verónica Castro no ha trabajado, entonces le cortaron el celular y no hay manera de hablar con ella.
2: Oye, este novelero.
3: Ay,
2: sigue.
3: Sí, tú, pues.
1: ¿No fue eso, chico?
2: No, ¿cómo crees?
3: Lo que muchos se les hizo curioso porque pensaban que tal vez Verónica estaría feliz después de que se separaran, pero pues parece que no, que terminó generando más tensión esta separación. ¿Quién sabe por qué? A lo mejor ella pensó, ah, ya, se va a calmar y va a andar aquí tranquilo un rato. Y no, o sea, no.
2: No, que van tranquilos.
3: Pues como quitarse los calcetines.
1: Exactamente, no, ese vato sigue teniendo 6 años, sí, y lo va a seguir teniendo toda la vida. Pues es igual a su papá, el Loco Valdés. Igualito, güey, igualito.
3: Sí. Yo no sabía, fíjate, que él tenía como un tipo de espectro de autismo.
1: No,
3: yo
1: se nota a mí, desde la luna se nota.
3: Yo lo sospechaba, pero no lo sabía. Entonces, pues ya después, ya viendo y analizando y investigando, pues sí, sí, hay unos temillas. Imagínate, que él había mencionado.
2: Le falta un 5 para el peso. Sí, más o menos.
1: Una vez me encargó a su vieja, güey.
2: No
1: es chisme esa anécdota, no.
3: ¿A cuál de las 500?
1: Él estaba casado con Lieberman. Fuimos a Las Vegas a una pelea y andaba con una modelo, no sé quién era, estaba bien guapa. Y dice, ahorita le encargo un rato. Ahorita vengo, güey. Guillermo lo vi, me dejó con la morra y yo no sabía qué hacer con ella.
2: Me la encargué toda esa hora que la ando aplaudiendo yo.
1: ¡Ah, qué barbaridad! Gracias, Jennifera.
3: Bueno, chicos y chicas, ya saben, si gustan seguirme en mi Instagram, me pueden encontrar como Jennifiera94.
1: Ahí va a poner la canción nueva del Vale.
3: Uy,

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1: Regresamos en minutos al aire con el Terrible. Bueno, en 15 minutos tengo tus boletos para que vayas a ver a Maná en concierto. Estoy más al aire con el Terry.

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0: No me estés quemando. Es el show de El Terrible, no El Horrible.
1: Pero pues es que él así quiere decirte. Y en este país, tenemos derecho a decir lo que queramos y lo que sintamos, ¿qué? Sí, Tripio.

0: discúlpalo, por favor, pero se comprende, se comprende. Sí. A veces se le nubla la mente, pero no es nublado. Le dan tormentas, no te creas, chico. Sí. Ok, mira, me preguntan esto, chico, o sea, tú puedes opinar aquí.
1: A ver.
0: Jennifer, esta pregunta va a ser que se te queme la sopa.
2: ¿Por qué?
0: O lo que estés cocinando ahorita, ¿no? Que huele bien rico. Dice, hola Terry, quisiera ver si pueden ayudarme a sacarme de una duda. Yo los escucho en México, pero mi esposo está en Estados Unidos. Él dice que me está arreglando. La verdad no sé si creerle, solo me ha pedido una copia de mi acta y mi pasaporte y ya han pasado 2 años. Y así cuando le digo cómo va, me dice que ya están, y le digo que se están tardando mucho los trámites y luego le pido alguna prueba o algo. Y es donde yo no puedo revisar el proceso porque me da largas. ¿Cómo puedo saber si de verdad me está arreglando o me está mintiendo? Bien, buena pregunta. Uh-huh. La esposa está esperando allá con mucha fervor y amor venirse a los Estados Unidos con su marido y su marido nomás le anda dando largas. Es lo que quieren. Espérate tú. No, de esas no, tú sí, Tripio. A ver, Leti, ¿cómo puede averiguar ella? Ella está escuchando ahorita.
3: Ok, so, ella como es la beneficiaria de la petición, en realidad no tiene mucho poder, porque el peticionario es el que maneja el caso, él es el que tiene el número de recibo, el que mandó la solicitud, el que puede marcar la inmigración para obtener información, pero si ella nunca le dieron un recibo, si él no mandó decir que ella también tiene poder en el caso, en realidad si marca inmigración no le van a poder dar información, al menos que ella tenga el número de recibo del caso o tenga el número de su seguro social y marque inmigración y le puedan dar información, pero como él es el peticionario, él es el que controla el caso y el que puede manejar todo, así que va a ser un poco difícil. Ella tendría que pedirle el número de recibo para saber si en realidad está con inmigración el caso.
0: ¿Escuchaste entonces qué es lo
1: ¿cuál recibo?
0: No,
4: espérate.
0: A ver, cuando estaba yo con arreglando a la Jennifer, ella sí podía ver cómo iba su estatus.
2: Pero porque tú me dabas acceso y información, pero a ella no le da nada, lo que me hace dudar cosas, sospechar.
3: Tú le diste el número tal vez del caso o el número de recibo, que es lo único que necesitan para poder fijarte cuál es el estatus del caso. Pero si no tienes absolutamente nada y eres el beneficiario, en realidad no tienes mucho poder en el caso.
0: A ver, mi querida América, que es la que me mandó el mensaje, solamente dile a tu esposo, no le digas nada, dame el número de recibo mi número de recibo y mi número de caso, ¿verdad?
3: Exacto.
0: Y ya con ella, eso se puede meter a la página de Homeland Security, o a dónde se meten.
3: So, tiene que poner USCIS Case Status, porque USCIS es la única agencia que maneja las peticiones familiares. Entonces te aparece una cajita, pones el número de recibo y ahí te va a dar el estatus del caso.
0: Exactamente. Pues bueno, ahí está, bien facilito. No te dejes chamaquear, pero a mí me late que nomás te está dando atole con el dedo. No porque sea mala, a lo mejor no tiene dinero para el trámite o pueden pasar muchas cosas.
1: Pero pues
0: a lo mejor
1: honesto.
0: Ya tiene una capillita aquí.
4: Oye, el otro.
0: Muchos se vienen para acá y se casan, dejan a su esposa. Bueno, está bien. Vámonos a la línea telefónica 866-794-5099. Hola, ¿con quién hablo?
1: Ah, caray.
5: Bueno, hola. Kenia.
0: Hola, Tania, ¿cómo estás?
1: Arsenia.
2: Kenia, ¿no?
0: A ver, ¿cómo te llamas otra vez?
5: Eugenia.
2: Ah, ningún.
0: Muchas gracias, Carolina. ¿Cuál es tu pregunta? ¿Cuál es tu pregunta para Leti?
5: Mi pregunta para Leti es, bueno, yo tengo una amiga que está pasando por algo bien crítico ahorita porque fíjate que a su muchacho lo golpearon en una tienda, ¿verdad? Y yo quiero saber si ella porque le golpearon a su muchacho, puede arreglar papeles por eso.
0: Ok, ¿el muchacho lo golpearon en una tienda?
5: Ajá.
0: ¿Y qué?
5: Y es un menor de edad. El muchacho no estaba haciendo nada.
1: Nomás se robó unos tacos.
5: No, hasta eso que los mismos empleados de la tienda no hicieron nada para tratar de ayudar al muchacho. Ajá.
0: A ver, no sé.
1: ¿Pero lo golpeó la gente de la tienda o alguien de fuera?
5: No, el muchacho iba con su primo y estaban pagando algo de lo que yo tengo entendido, cuando un señor que estaba medio drogado o borracho, no sé qué, los empezó a agredir. Y estos muchachos, como no saben ni pelear, pues no sabían ni cómo quitárselo encima y ni los empleados ni nadie les ayudó.
0: Ah, bueno, y entonces el hijo de la señora fue víctima de un crimen violento, Leti, y quiere saber si puede obtener la visa o...
3: Ok, so para poder calificar como víctima indirecta tenía que ser menor de edad, menor de 18 años.

0: años y tenía que ser un asalto con armas. El hecho de que lo hayan golpeado, pero tal vez no lo trataron de matar o le apuntaron alguna pistola o usaron algún tipo de objeto para tratar de herirlo más fuerte, pues va a ser un poco difícil, porque un asalto simple a veces no califica para visa U, tiene que ser un asalto con armas. Pero teniendo el reporte de policía, un abogado puede revisar cuáles fueron los cargos que le pusieron a la, al agresor, y si sí puede llegar al nivel de asalto con armas, la madre o el padre puede calificar como víctima indirecta, pero solamente si esa persona también cooperó con una investigación, le llamó a la policía, llevó al hijo a que obtuviera tratamiento médico y también a que trajeran a juicio al agresor. Si puede comprobar esas cosas, entonces puede comprobar que fueron víctimas indirectas para que puedan también solicitar los padres la visa U.
1: Ahí está, pues espero que te haya quedado claro, mi querida amiga Eugenia. Entonces, nosotros te agradecemos mucho, Leti, para toda la gente que te quiere hacer una pregunta, ¿cómo te pueden encontrar?
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1: Muchas gracias, Leti.
0: Gracias.

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1: ¿Qué pasa? ¿Qué pasa en la Bahía?
2: Lo que pasa es que en Runner Park, autoridades arrestaron a dos personas acusadas de participar en un violento hit and run, donde dos menores fueron atropellados mientras viajaban en un scooter eléctrico. Después del impacto, los sospechosos huyeron tratando de esconder el vehículo involucrado. Uno de los niños permanece grave en el hospital y la policía dice que las cámaras de vigilancia fueron clave para resolver el caso. Un trágico accidente en la autopista I-80 de San Francisco dejó un joven muerto y tres más heridos luego de que un automóvil chocara contra un camión y cayera a más de 25 pies hacia un corralón. La víctima era un estudiante recién graduado. Investigadores creen que la velocidad pudo haber sido un factor importante en este accidente que sigue causando conmoción entre residentes del área de la Bahía. En Oakland, la policía investiga un robo masivo ocurrido durante la madrugada en una tienda de teléfonos celulares cerca de International Boulevard. De acuerdo con las autoridades, varios sospechosos utilizaron un vehículo robado para destruir la tienda principal y en pocos minutos escaparon con mercancía valuada en miles de dólares. Vecinos aseguran que este tipo de robo se ha vuelto cada vez más frecuente y comerciantes de la zona exigen mayor presencia policial. Para el aire con el terrible les informó Chico Morales.
3: 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Jennifera, porque venimos con 100 tacuaches, dijeron. 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

0: 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Vámonos con el primer participante. Hola, ¿con quién hablo?
1: ¿Con Lucrecia?
0: Lucrecia, ¿originaria de dónde, Lucrecia? ¿De qué parte del mundo?
1: Pues de Guatemala.
0: De Guatemala, para todo el planeta. Vamos a ver contra quién vas. Hola, ¿con quién hablo aquí en la línea 17?
2: A ver.
3: José.
0: Compa José, ¿de qué parte del mundo?
3: De México.
0: Guatemala contra México. ¿Será goleada? ¿Ganarán los chapines? No lo sé. Comenzamos con Lucrecia. Sacamos al Chico Morales a la calle a hacer una encuesta con 7 cuaches. Ahora que jugó la selección mexicana y tenemos las respuestas. Los que tengan más puntos de acuerdo a las respuestas más populares ganan, Lucrecia, ¿ok?
3: Ok.
0: Ok, Lucrecia, empiezo contigo ya que eres la dama. Chico Morales, listo con la pluma para sumar.
2: Aquí estoy.
0: Ok, Lucrecia, ¿qué regalo te sorprendería más en tu aniversario de bodas? ¿Cuál fue la respuesta más popular?
1: Un viaje.
0: Andame. Tiene bien. 23 ¡Bravo! Puntos.
2: ¡Uy! 23 puntachos.
0: Sin decir viaje, mi querido José, ¿qué regalo te sorprendería más en tu aniversario de bodas?
3: Un carro.
0: Un carro, ándale. Tiene 27 puntos.
4: Ándale,
2: José.
4: Ándale.
0: Está pareja la cosa. Vámonos ahora a la primera pregunta. Le toca a José. Si no tuvieras que trabajar, ¿qué harías de tu vida? ¿Cuál fue la respuesta más popular, José?
3: Si no tuviera que trabajar, ¿qué haría de mi vida? Pasármela descansando.
0: Descansando, tiene 14 puntos. Lucrecia, sin decir descansando. ¿Cuál fue la respuesta más popular? Si no tuvieras que trabajar, ¿qué harías de tu vida?
1: 3, 2, 1, viajar.
0: Eso. Viajar tiene 50 puntos. Bájale una rayita, Jenny Viera, porque me reventaste el tímpano.
4: Y vamos. Lo que falta.
0: Okay. Eso. Me eso. Gritas en la casa y me gritas en el jale, Jenny Viera. No seas tan gritona. Oye, bueno. Vámonos. ¿A quién le toca la pregunta?
2: Pues se le toca a ella.
0: A ella, ok, Lucrecia. Si tu roomie o compañero de cuarto fuera hombre, ¿qué te molestaría que dejara en el baño, Lucrecia? ¿Cuál fue la respuesta más popular?
1: Que dejara los pelos cuando se rasura.
0: Ándale. Pelos cuando se rasura, tiene 7 puntos.
4: Ay, sí.
0: José, si tu roomie fuera vato, ¿qué te molestaría que dejara en el baño? Adelante, José, ¿cuál fue la respuesta más popular?
3: Los calzones.
0: Tienen 33 puntos. No. Está pareja la cosa, Chico Morales. ¿Quién ganó? Saca. Súmensela.
2: Ahorita se la sumo, señoras y señores. En este momento vamos a ver. José sumó 74 puntos. Mientras que Lucrecia, ¿qué crees, José? 80, vale. Te ganó Lucrecia.
0: Por 6 puntos. ¡Felicidades! Pero a mi compa José le vamos a dar un regalo de consolación. Le vamos a dar la pulsera personalizada de don Ricardo Carrera. Te va a hablar y te va a pedir tus datos para hacértela a tu medida, compa José, ¿ok?
3: Ok, está bien, muchas gracias.

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1: Vamos a regresar con la nota macabrona de un compa que agarraba a la gente y le empalaba, les metió un palo, Chico Morales.
2: Ah, caray, ¿cómo?
1: Historia real, pero estamos hablando de uno ni dos, de cientos de personas que les metía palos. Esto te lo platico más adelante en la nota macabrona.

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1: Muchachos, ¿listos para la nota macabrona del día de hoy?
2: Claro que sí.
1: Les voy a contar el verdadero origen de Drácula.
3: Ah, caray.
1: Porque está Draculín y Draculón.
3: ¿Y quién es más peligroso?
2: Pero... y Draculero.
3: ¿Y quién es más peligroso?
2: Los tres.
1: ¿Sí? Sí. Bien, el origen de Drácula como personaje literario se encuentra en la novela de Drácula de 1897 de Bram Stoker. Pero su creación está profundamente influenciada por una mezcla de folclore, historia y mitos europeos. Y bueno, ahorita les voy a decir quién era el verdadero Drácula y de dónde Stoker sacó la idea para crear a su personaje. Aunque no es el Drácula vampiro de ficción, Vlad III, conocido como Vlad Tepes o Vlad Draculea, príncipe de Valaquia, hoy un lugar que hoy se conoce como Rumania, es una de las principales inspiraciones históricas para el personaje, porque era bien sanguinario el hijo de la Pink Floyd. Y aquí les van algunas razones del por qué. El apodo Draculea era porque Vlad era hijo de Vlad Dracul. Dracul significaba dragón. Entonces era el también pues hijo de Dracul, dragón. Miembro de la Orden del Dragón, una orden militar cristiana. Dracul significa dragón en rumano y Draculea se traduce como hijo del dragón. Y en algunas interpretaciones, hijo del diablo. Stoker tomó prestado ese nombre para ser su personaje. ¿Y qué hacía este compita? Bueno, pues era cristiano y agarraba a todos los vatos que no eran cristianos y los empalaba.
3: ¿Cómo los empalaba?
4: Los ponía palo. Como brocheta.
1: Ay, ¿cómo? Pues hacía brochetas gigantes y así los clavaba por el obeder. Ay, hasta adentro.
3: Hasta a mí me dolió.
1: Exactamente, porque nadie decía amor y paz y creer en Dios y en Jesús que empalara a tus adversarios religiosos, ¿no? Era una brutalidad legendaria. Estas historias de crueldad exageradas por pampletos alemanes y rusos de la época alimentaron la imagen de un gobernante temido y sanguinario. Sin embargo, Vlad no era un vampiro y la conexión entre él y Drácula y Stoker es más bien superficial, basada en el nombre y la ambición de Transilvania. Yo creo que el compa, si hubiera hecho una película, este güey hubiera estado más miedo que Drácula.
3: Terrorífica.
1: El Drácula de Stoker es ante todo un vampiro y esta figura tiene raíces profundas en folclore eslavo y europeo oriental. Bueno, pues, ¿qué era lo que hacía este compita? Creó el bosque de los empalados. Imagínense un campito bien chido que cuando está amaneciendo, donde el sol apenas se atreve a asomarse, y en 1462 el sultán otomano Mehmed II, el conquistador, marchó hacia Valaquia con un ejército de decenas de miles dispuestos a aplastar a Vlad. Pero lo que se encontró no solo fue resistencia, sino un espectáculo que hizo temblar incluso a los corazones más curtidos. A las afueras del lugar, la capital, Vlad había preparado una bienvenida, un bosque de estacas, miles de ellas erguidas como árboles grotescos, en cada una un cuerpo ensartado, algunos aún gimiendo, otros ya silenciados por la muerte. Hombres, mujeres, soldados otomanos capturados, traidores locales, todos colgaban de un macabro despliegue. Se dice que eran más de 20,000 cuerpos empalados. Un paisaje de carne y madera que se extendía por kilómetros. Y el compa que lo iba a invadir mejor se regresó.
3: No, pues si me está loco.
2: ¿Verdad?
1: Ahorita no, joven, mejor al ratito. Luego se conoce la fiesta de los boyardos. Los boyardos eran los nobles de Valaquia, eran serpientes en la corte de Vlad, conspiraban y traicionaban para mantener su poder, como le hacen ahorita los políticos de ahora, ¿verdad?
2: Simón.
1: En 1459, harto de sus intrigas, Vlad invitó a cientos de ellos a un banquete de trasgoviste, y bajo la luz de las antorchas los boyardos comieron y vivieron ignorantes de la trampa que los aguardaba. Cuando la noche estaba en su apogeo, Vlad dio la orden. Sus soldados se interrumpieron y uno a uno los nobles fueron arrastrados al patio y allí, bajo la mirada fría de su príncipe, muchos fueron empalados vivos, sus gritos resonando mientras las estacas atravesaban sus cuerpos. Otros, los menos afortunados, fueron enviados a trabajos forzados para construir el castillo de Poinari, la fortaleza de Vlad en los Cárpatos. Cuentan que las esposas e hijos de los traidores no escaparon, algunas fueron ejecutadas, otras esclavizadas, y bueno, también junto con sus hijos. La traición para Vlad no tenía precio y se pagaba con la vida. Pero no solamente la agarró con los políticos traidores. Ahí les voy a platicar el castigo de los mendigos o de los limosneros. En otra ocasión, Vlad decidió limpiar los mendigos y enfermos y desamparados de la región y los invitó a un banquete en una gran sala. Les ofreció comida, las mejores carnes y vino en abundancia. Era un gesto que parecía de caridad y estaban súper agradecidos. Pero cuando las puertas se cerraron, el aire se llenó de un hedor a traición. Vlad ordenó incendiar la sala, atrapando a todos adentro. Las llamas devoraron a los desdichados mientras él, según las crónicas, observaba desde afuera cómo se estaban quemando, justificando su acto. No quiero vagos ni enfermos que debiliten mi reino. El humo se alzó como un sacrificio pagano y Valaki aprendió que incluso la piedad de Vlad tenía un filo mortal. Imagínate, güey. La guerra nocturna. Vlad no solo era cruel, era astuto en 1462, enfrentando al vasto ejército otomano. Recurrió a tácticas que sembraron el caos. En una noche que estaba bien oscura, lideró a los atacantes a su sorpresa contra el campamento de su enemigo. Sus hombres vestidos de negro, o sea, para que se confundieran con la noche, se movían como espectros, atacando y desapareciendo en la oscuridad. Mataron a miles, incendiaron tiendas y dejaron a los otomanos en pánico, creyendo que el mismo diablo los estaba acosando. No veían de por dónde les caían, porque tenían la cara negra, la vestimenta negra, y pues no se veía por dónde salían, ¿no? Entonces decían que usaba los fantasmas para matar. Bueno, hizo muchos actos de crueldad, ahí les van algunos. Clavos en la cabeza. Se dice que cuando unos emisarios otomanos se negaron a quitarse los turbantes por respeto, Vlad ordenó clavarle los turbantes en la cabeza con clavos de hierro. Órale, no, para que no se los quiten. Castigos creativos. Ladrones, mentirosos y traidores enfrentaban destinos variados. Algunos eran hervidos vivos, otros desollados y otros cortados en pedazos.
3: ¡Qué creatividad!
2: ¿Verdad?
1: La amante sacrificada. Según una leyenda, una de sus amantes, desesperada por su amor, afirmó estar embarazada de él y Vlad, furioso por la mentira, la abrió en canal para comprobarlo, hijo, dejando su cuerpo expuesto como advertencia. Bueno, pero al final, pues, ya no aguantaron su crueldad y, como siempre, lo capturaron y lo encarcelaron en Hungría y regresó brevemente al poder en 1476, pero en ese mismo año fue desvivido. Y ahí está la historia del verdadero Drácula.
3: Oye, yo sé que no es el segmento de pero yo creo que me la saquen.
2: ¿Qué cosa?
3: ¿Quién es más peligroso, este o el Drácula, el vampiro fronterizo?
2: Es cierto, ¿verdad?
1: No sé.
2: Yo creo que este era más sanguinario, güey. Sí. Simón.
1: Pues imagínate, güey.
3: También el vampiro fronterizo los empalaba.
2: Sí, pero este abría, descuartizaba.
1: El vampiro fronterizo te dejaba vivo, güey.
2: Ah, de Simón. Más o menos. Nomás te daba una atrasadita.
3: Te dejaba vivo, pero extrañándolo.
1: Esta fue la nota macabrona al aire con el terrible.
2: Nomás empalaba eso.
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1: Nos trajeron unas donas bien perronas, Chico Morales.
3: Sí, sí, están bien buenas.
1: Bien, gracias a los amigos de la película de los estudios de Amazon MGM Studios, y porque viene He-Man y los Amos del Universo, que la protagoniza Nicholas Galitzine, Camila Méndez, Alison Brie, Morena Baccarin, además Christy Wiig, y como la voz de Roboto también está el compa Jared Leto, que la hace de Skeletor. Órale. La película estrena globalmente en cines el 5 de junio. Nos trajeron, mira, yo tengo la dona de Skeletor, la dona de He-Man, sí, la dona de Tila, la dona de, no me acuerdo cómo se llama, el tigre verde, pero nos trajeron una dona de un color de cada personaje.
3: Sí. Yo me voy a comer tres. Sí. Tres personajes. Vamos, yo Tila me la voy a comer primero.
1: La Tila. ¿Tú cuál te vas a comer, Jennifiera?
4: La que me den.
3: A He-Man, mira, dile.
1: Cómete la de He-Man, que se ve más mamalona.
3: Sí.
4: Ah, bueno.
1: Gracias a mis amigos de Master of the Universe. Recuerden, estrena en cines este 5 de junio. Vamos a verla. A regresar a la infancia, Chico Morales. Sí. Yo veía He-Man.
3: He-Man.
1: Espada del augurio. Quiero ver más allá de lo evidente. Por el poder de Grayskull.
3: Ah, es cierto, gritaba.

0: Vámonos ahora con Jorge Zambrano, el doctor Z. Porque, bueno, el gran campeón mexicano estuvo con la selección mexicana. Además, arranca las finales de la NBA y más deportes. Adelante, doctor. Oye, que se suspendió el juego de Chile contra el Congo.
1: Ah, caray. Sí, sí, sí. Por motivos de salud, la gente le está teniendo miedo al ébola, la verdad. Y el tema en Guadalajara, lastimosamente, pero así es el mundo. La gente que venga de apoyar a la República del Congo tiene que venir de cualquier lado, menos lastimosamente de la República del Congo.
0: Por oye, cuando razones, les pegue el mal de Moctezuma, van a pensar que les dio ébola.
1: Olvídate. La venganza de Moctezuma. Que debe de ser. Oye, ya llegaron los equipos. Ayer fue Sudáfrica, los primeros llegar a Pachuca. Luego llegó el equipo de Japón, ya Monterrey. Brasil llegó a la Gran Manzana. Esto va tomando forma y a partir del viernes estarán llegando los equipos de Guadalajara. Ya vendrá Beto Ábalos para darnos el reporte. Selección Nacional Mexicana, pláticas motivacionales. Y de repente estaban a la hora de los sagrados alimentos. Llega el gran campeón Julio César Chávez y Memo Ochoa, pero le aplaudía gacho al César del boxeo y les dijo el Vázquez Javier Aguirre: quiero que se la rompan como este cuate se la rompía en el cuadrilátero. ¿Y quién va a decir algo, mi Terry? ¿Quién va a decir? No, pues si todos tenemos en la retina esos grandes combates de Julio César Chávez. Ganó, perdió y empató, pero en su mayoría realmente peleas espectaculares. Se tomaron la foto en el Museo de Antropología. Ahí va la Selección Nacional Mexicana. El tema de los palcoavientes en el Estadio Azteca es un brononón. El tema de la coordinadora en el diario de lo que es la vida nacional aquí en México, otro brononón que hay que resolver de inmediato, prácticamente ya. Eso es para ayer, ¿no? Vayamos a otros temas. Hoy en la NHL, juego número uno allá en la Lenovo Arena en el Raleigh, en North Carolina. Comenzó ganando el equipo de casa, la escuadra de los Huracanes de Carolina, 2-1 en el primer periodo, pero en el segundo Las Vegas llegaron, remontaron y al final ganaron 5-4 en la pizarra final. Juego 1, se van adelante en la serie. El que gane primero 4-7 será el ganador de la Copa Stanley. Hoy no hay actividad y mañana, es decir, este día jueves, estaremos en lo que será ya el partido número 2 de nueva cuenta en la Lenovo allá en Raleigh, North Carolina. Y esta noche en Nueva York arranca la final de la NBA. Partidazo, los Knicks de Nueva York en contra de los Spurs de San Antonio. Comenzando 7:30 centro, 8:30 del este, 5:30 del Pacífico. Mi gente de Nueva York, les está tocando todo, mundial, todo. Qué bueno. Segmento deportivo, traído a ustedes por generosidad, amistad de los mensajeros de fe. 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

En minutos, el secretario de Estado, Marco Rubio, dice que, pues, ataques de México a Estados Unidos con drones. Bueno, le preguntaron y nos platicó qué es lo que sucede. Todo esto y más con el doctor J.

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1: Pues, si la persona comprueba que el dinero es limpio, no se lo van a cerrar, ¿correcto?
2: Bueno, tentativamente, el presidente sigue insistiendo que los inmigrantes que no tienen número de seguro social no tendrían derecho al sistema bancario de los Estados Unidos.
1: Al rato sale un juez, se la bloqueamos otra vez.
3: No podría pasar eso.
2: No es una orden ejecutiva, solamente son propuestas del mismo presidente.
1: Ah, bueno, ni siquiera es una orden ejecutiva. Ah, bueno, pues está bien, mejor. No se asusten, no le anden haciendo caso al greñudo del TikTok.
3: Noticias de última hora.
2: Mi gente, le voy a regalar boletos. Oye, para que
1: su candidato perdió, güey. Sí. Su candidato perdió aquí en California, güey. Del que lo andaba.
2: Mira.

0: ya utilizan drones en sus confrontaciones.
1: No, it's not an Iran challenge. This is a global challenge, and it's playing out every single day around the world. I mean, Mexican cartels are using UAVs against each other. We should imagine at some point may even use it against our own, against our interest. So this is a pervasive problem around the world. The economics of it is something we have to solve for.
0: Informa para el Dr. J, Gustavo.
2: Bueno, dijo, bueno, Gustavo, no seas güey. Dijo, si los carteles de México se están aventando drones entre ellos, ¿quién nos asegura que no los van a usar contra los Estados Unidos?
3: Claro.
2: No dijo que los están usando contra los Estados Unidos, pero bueno, está bien, un error se le perdona a cualquiera.
4: Advierte, ¿no? Lo advierte.
2: Sí. Sí. Oye, bueno, jálale bueno, los pelos pues, a la Sheinbaum,
4: ya sé, ahí vamos a hablar unas clases de inglés. Oye, la presidenta Claudia Sheinbaum dice que le corresponde a la Fiscalía General de la República analizar las pruebas en el caso de Gerardo Mérida, este que ya está cantando el pajarito acá en los Estados Unidos.
2: Ah, a ver.
4: Escuchen ustedes.
0: La presidenta Claudia Sheinbaum aseguró que corresponde a la Fiscalía General de la República analizar las pruebas relacionadas con el caso del exsecretario de Seguridad en Sinaloa, Gerardo Mérida Sánchez, y otros ciudadanos mexicanos señalados por autoridades de Estados Unidos. La mandataria respondió así luego de que la jueza federal de Nueva York, Catherine Polk Faila, afirmara que existe evidencia abundante en la investigación.
5: Pone la Fiscalía General de la República en su momento a analizarlas.
6: ¿No es un motivo de provocación, sobre todo a las autoridades
5: mexicanas?
6: Corresponde
5: a la Fiscalía General de la República en su momento a analizar.
6: Ok, presidente.
0: Informa para el Dr. J, Gustavo Palafox.
2: Pues le...
4: corresponde a la Fiscalía.
2: Bueno, ellos, estos se fueron a entregar a Estados Unidos porque saben que en México no les iba a ir bien. Y si lo analiza la Fiscalía de México, con todo el respeto que me merece, deja mucho que desear. Se entierran pruebas y se protege a las personas que ponen el dinero, o ya sea por amenazas o por lo que sea. Entonces, ¿qué está tratando de decir? Que si vienen a cantar los criminales cómo se maneja el dinero y el sistema de corrupción en México, cómo están involucrados el gobierno y el narcotráfico, nomás porque se entregaron y están cantando acá, sus pruebas no son de verdad. Digo, con todo el respeto,
4: es lo que dice la presidenta, güey. Es lo que dice la presidenta.
2: Vamos a ver qué arrojan estas pruebas que tiene la jueza de Nueva York y después hablamos. Por lo pronto, pues la aprobación de la presidenta sigue muy alta, en el 70%, y dicen que la economía se está mejorando en la República Mexicana, tal como la afirmaste tú en el programa el día de ayer, doctor J. Muchas gracias.
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2: Gracias. 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Gracias, doctor J.

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Llévame.

0: Ese error es cosa de ayer.
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Te vas hacia los circulitos que están en la parte de arriba y le picas donde dice Chiquilín Live. Ahora sí que le picas al Chiquilín. Y ya lo vas a poder ver en vivo y también chatear con nosotros, porque tenemos un espacio para el chat y también pues escucharnos, ¿no? Todo lo que sucede, ver todo lo que sucede aquí en la cabina del vacilón del Chiquilín. Venimos ya con las noticias y tu clase.

0: esa espinita. 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
1: 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Siempre policía él fue, siempre al lado de la ley.

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2: Toda la información en la voz de Yadira Rentería. Adelante.
3: Muy buenos días. Ayer se llevaron a cabo las elecciones primarias en California para decidir quiénes serán los candidatos que se estarán enfrentando en el mes de noviembre. Aún se sigue con el conteo de votos en la contienda por la gobernación de California. Hasta el momento en este conteo, el republicano Steve Hilton va a la cabeza con el 27.8%, seguido del demócrata Javier Becerra con el 25.4% y después Tom Steyer, también demócrata, por el 19.6%. De seguir esta tendencia, los que se estarían enfrentando sería el republicano Steve Hilton y el demócrata Javier Becerra. En el caso de la contienda por la alcaldía de Los Ángeles, se tendrá que definir en una segunda vuelta el 3 de noviembre, para la que se perfilan la titular actual Karen Bass y el republicano Spencer Pratt, uno de los más fuertes críticos por el manejo que hizo en la ciudad durante el trágico incendio Palisades de enero del 2025. En otra noticia, agentes del FBI matan al hombre que se atrincheró en un banco de California y tomó a varias personas como rehenes desde el día de ayer. Afortunadamente, los rehenes están a salvo, según informó la policía de Bakersfield. Durante 15 horas mantuvieron las negociaciones con el sospechoso, que fue abatido hoy miércoles. Por otro lado, abogados de migración están denunciando el robo de su identidad para estafar miles de dólares a inmigrantes. Los abogados denuncian que se han estado robando sus identidades para fraudes migratorios. Expertos y organizaciones alertan que los estafadores están utilizando inteligencia artificial, la conocida como deepfakes, y también dominios clonados. Es decir, están clonando las páginas de estos abogados para hacerse pasar por ellos. Así que piden que tomen todas las precauciones antes de entregar su dinero a un estafador. Y finalmente, Estados Unidos quiere ponerle un 10% de aranceles a México, Canadá y otros socios. Según ellos, dicen que hay falta de acción contra el trabajo forzoso. De ser aprobados, impactarían a 60 de las principales economías del mundo, luego de que la Corte Suprema le diera un duro golpe a la política arancelaria del presidente. Estas fueron las noticias. 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
2: Gracias.

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Oye, no te muevas porque en la hora de las 12 nos vamos a echar con boletos para que te vayas a ver a los Tucanes de Tijuana aquí en La Raza, solo ídolos.

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1: Los resultados muestran una victoria política para el alcalde de San Francisco, Daniel Lurie. Varias de las medidas que apoyó recibieron respaldo de los votantes, incluyendo un bono de $535 millones para proyectos de reparación ante terremotos y emergencias. También avanzó una propuesta para imponer límites de por vida a los políticos locales para que no se salgan del huacal. La participación electoral fue relativamente baja, cercana al 23%, pero los resultados sí reflejan que muchos residentes continúan respaldando una agenda enfocada en seguridad pública y reformas gubernamentales. Tú sí votaste ayer y o te tocó trabajar, ¿cómo lo hiciste? ¿Sí saliste a sufragar o te valió chetos? Aquí está lo nuevo de Memo Garza con Luis R. Conríquez. La rola se llama Chulada. A partir de ahora, 20 minutos de música continua sin interrupción.

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El sistema BART enfrenta uno de los mayores retos financieros de su historia y está buscando nuevas formas de recaudar dinero. Ahora las puertas de acceso de varias estaciones están siendo utilizadas como espacios publicitarios. La agencia espera generar ingresos adicionales mientras enfrenta déficits que podrían alcanzar cientos de millones de dólares en los próximos años. Funcionarios señalan que esta medida busca evitar recortes drásticos en el servicio y mantener la operación del sistema de transporte más importante de la región. Órale, ¿ya viste algún anuncio publicitario? ¿Prefieres ver anuncios o que aumenten otra vez las tarifas? No, no, pues échenme el comercialito, no le hace. Venimos con una hora de música sin comerciales en la raza.

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0: Vámonos con música de calidad. Vámonos con Brenda en los controles, que nos va a regalar boletos. ¡Trucha! Brenda, ¿con qué te vas a mochar?
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A casi 20 años de la muerte de Valentín Elizalde, su familia anunció que el cantante podría regresar a los escenarios mediante un holograma como parte de una gira de la dinastía Elizalde. Además, su madre Camila Valencia reveló que recientemente entró por primera vez a la habitación de su hijo desde su fallecimiento en 2006 y no vas a creer lo que encontró.

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8: Pues sí, a casi 20 años de la muerte de Valentín Elizalde, la familia anunció que el cantante regresará a los escenarios mediante un holograma como parte de una gira de la dinastía Elizalde. Además, su madre, Camila Valencia, reveló que recientemente entró por primera vez a la habitación de su hijo desde su fallecimiento en 2006 y encontró pertenencias, objetos personales y material que podría incluir grabaciones inéditas. Sí, nueva música de Valentín Elizalde. La familia analiza la posibilidad de lanzar canciones nunca antes escuchadas por el público y también estudia crear un museo para preservar el legado del llamado Gallo de Oro, una de las figuras más recordadas de la música regional mexicana. Ahí está.

0: artista favorito, Grupo Firme, me gusta porque son de Tijuana.
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tiene que tener mucho cuidado con una situación que la ha metido en problemas desde hace mucho tiempo, según la organización de fútbol que organiza el próximo torneo que arranca la semana que entra. Híjole, que tienen que andar con pies de plomo. Te voy a platicar por qué en 10 minutos aquí en 93.3.

México perdió una apelación contra la organización de fútbol y tendrá que pagar una multa de $178,000 por el grito que los aficionados hicieron en partidos de la selección en 2024. Aunque la Federación Mexicana dijo que ha trabajado durante años para eliminar ese grito, las autoridades los van a hacer responsables de lo que hacen sus aficionados. A pocos días del inicio del torneo internacional, las autoridades volvieron a pedir a los fanáticos que ya no hagan ese grito para evitar más multas y castigos. ¿Se podrá contener la afición de echar

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Esta famosa sala de cines ha creado una experiencia para tus hijos que te va a encantar. Yo, de por sí, ya la estoy amando porque soy de los que me gusta escuchar el volumen bajito en las cosas. Aunque no lo creas. Okay. AMC ahora está ofreciendo funciones llamadas amigables para sensibilidad sensorial para familias con niños con autismo. O a las familias que simplemente no les encanta tanto el sonido tan fuerte, ¿no? Como a mí. En las que suben las luces de la sala y se baja el volumen para crear un ambiente más cómodo y relajado como una casa. Estas funciones realizadas en colaboración con Autism Society están diseñadas para que los asistentes puedan sentirse libres de ser ellos mismos. Pueden moverse, hablar, cantar o incluso levantarse durante la película sin restricciones estrictas. Se llevan a cabo el segundo y cuarto sábado de cada mes para películas familiares y los miércoles por la noche para contenido dirigido a audiencias más maduras. Un detalle importante es que las funciones comienzan exactamente a la hora programada y no incluyen trailers, por lo que se recomienda llegar puntualmente para no perderse la película, porque ya ves que de repente dice uno, la película empieza a las 2:30 de la tarde, pero ponle que va a empezar a las 3 porque pasan los comerciales y los trailers de todas las demás películas. Exacto. Entonces no, estas empiezan puntualmente y son pues para familias que tienen hijos con autismo, ¿no? O para familias como yo, que no...

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0: te chocó un troque comercial, te vamos a decir cuáles son los pasos que tienes que seguir según la abogada Anaí González de VozLegal.com al regresar aquí en 93.3 La Raza.
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13: Hello.
0: Hola, buenas tardes. Habla Chiquilín de 93.3 La Raza. ¿Con quién hablo yo?
13: Hablas con Vitalino Velázquez.
0: ¡Vitalino! ¡Felicidades! Quiero regalarte 4 boletos para que te vayas a la Feria del Condado de San Mateo. A que la pases bien,
13: este es todo,
0: que te subas al carrusel, a la rueda de la fortuna, que te eches un, Una pata de turkey, un buñuelo. ¿Qué más hay en las ferias tú?
6: Una oreja de elefantes.
0: Ándale, que le atines a los globos. ¿Qué más hay en las ferias? Ya no me acuerdo qué tanto era. Que te subas a un pony.
13: Ándale, un camello, digo.
0: Un camello. ¿En qué ciudad nos escuchas, carnal?
13: Ahorita estoy en San Leandro, California.
0: En San Leandro, gracias por escuchar el vacilón del chiquilín de la raza, mi querido Vitalino. No te me vayas para tomarte los datos, permíteme.
13: Ándale, gracias.
9: Escuchas el chiquilín.
0: ¿Qué es lo que debes hacer si te choca una troca comercial? La abogada Anaí González de VozLegal.com nos responde. Bienvenida, abogada. Vamos a armar un escenario. 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
12: Gracias, me alegro poder compartir esta información con el público.
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¡Ese es la raza! ¿Qué tal, la familia? ¿Cómo estás? Bonito miércoles. ¡Señoras y señores! Estoy contento de estar contigo. ¿Cómo te fue el día de hoy en el trabajo, carnalito? Ve pidiendo permiso porque cada día falta menos para que inicie el torneo internacional de fútbol. Así que, comadres, por un mesecito aproximadamente vamos a estar ocupados, ¿eh? No nos vayan a estar molestando porque, mira, vamos a ver los partidos de fútbol, todos completamente. Más después de la noche vamos a ver el resumen. Más después vamos a estar mirando los comentaristas que dijeron de todos los partidos. Así que aguántanos, mesecito aproximadamente de puro fútbol todos los santos días. Hijo de la tostada. Buenas tardes.

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93 de la raza, bonito miércoles. 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
1: Abogada, muchas gracias por esta información que ayuda a tanta gente que nos escucha. Nos vemos para el otro segmento legal.
0: Nos vemos la próxima semana. Muchas gracias.
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Bonito miércoles, señoras y señores. Ya estamos a 8 días para que arranque el torneo internacional de fútbol. Bueno, el día que arranque, el día 11 exactamente, va a haber 2 partidos ese mero día. Primero el partido de inauguración de la selección mexicana contra Sudáfrica a las 12 del mediodía. Y terminando ese, bueno, más adelantito, en punto de las 7, el equipo de Corea va a estar jugando contra Chequia. Por lo menos ese día jueves, 2 partidos. El día viernes va a haber otros 2. Canadá contra Bosnia y Estados Unidos contra Paraguay. Que por cierto, el partido de Estados Unidos en Los Ángeles, California, todavía no está vendido. Y según mencionan, han bajado poquito los boletos. Comenzaron los boletos para el partido de Estados Unidos contra Paraguay en $2,500. Esto va a ser en Los Ángeles, California, en un escenario mucho, muy grande, muy importante. Pero pues la gente, al parecer, se le hace poquito caro. Pues sí están caros, no manches. Ay, hijo de la... Ya 8 días.

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93 de la raza, bonito miércoles. 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Yeah.

93 de la raza, bonito miércoles. Oye, el comprar mercancía falsa o venderla me puede meter en problemas. ¿Y qué tanto me puedo meter en problemas? Vamos a preguntarle esto el día de mañana a Gonzalo Sansores. Imagínate, en Canadá, hablando de mercancía falsa, se decomisaron 16 mil camisas deportivas, todas falsas, según con un valor de 2.5 millones de dólares. ¡Tómala, cachetón! El problema es de que vienen con todos los logotipos y parches y las venden como si fueran nuevas, pero son falsas. ¡Hijo de la tostada! Hay que tener bastante cuidado, ¿eh? Vamos a preguntarle a Gonzalo el día de mañana qué tanto me puedo meter en problemas.